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0: Es la hora 18:08.
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2: Viento que te llevas todas las cosas. Viento que te llevas todas las cosas. Sopla en mis palabras tristes. Sopla en mi trémula voz y hazla llegar al lugar donde ella se encuentra, al sitio remoto donde sus ojos se posan y sus manos se encuentran con tu apacible toque. Llévate mi voz y en tus susurros llévale los sueños que me quedan, las esperanzas que fenecen. Hola, mi nombre es David Galicia Ardón, así me pueden encontrar en redes sociales y envío un fraterno saludo a todas las personas que nos están escuchando y a quienes viven y disfrutan la poesía.
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0: sabiendo que a las puertas de la gloria mi nariz no se asoma, la muerte no me llena de tristeza, las flores que saldrán por mi cabeza algo darán de aroma.
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4: Era imposible que supiera quién podría llamar. 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Y a estas horas yo miré el reloj y estaba a punto de colgarle, pues tenía razón, pero algo sentí en ese tono suplicante que me interesó. ¿Qué va?, me dije. Interés profesional, repuse claro.

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Bueno, ¿hay alguien ahí? ¿No? ¿Hay alguien en el mundo que quiera hablar conmigo estas horas? Tengo algo que contar. Podríamos decir...

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1: El siguiente poema, esto tiene una característica particular. Está hecho en lengua maya quiché. No se puede traducir. Lo he leído en muchos países del mundo con personas que hablan otros idiomas y lo han comprendido. Esta es una ventaja, es un lenguaje universal. El poema se titula Cantos de pájaros. Es lo que yo llamo onomatopoesía. No se puede traducir, pero sí se puede sentir, independientemente del idioma que hable, hable quiché, hable mam, chuj, tzutujil, español, francés, inglés o alemán. Shirishitem chikop, cantos de pájaros. Clis, clis, clis, clis, clis, clis, clis, clis, clis, clis. Choc, choc, choc, choc. Tzunun, tzunun, tzunun, tzunun. Bokborish, bokborish, bokborish, bokborish. 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Tuk tuk, tuk tuk, tuk tuk, tuk tuk. Shar shar shar shar shar shar shar. 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Kup, kup, kup. 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Ut, ut, ut, ut, ut. Tsukulik, tsukulik, tsukulik, tsukulik. Chuek chik, chuek chik, chuek chik, chuek chik, chuek chik. Pashuch, pashuch, pashuch, pashuch. Hoh, hoh, hoh, hoh, hoh. Bueno, este es Cantos de Pájaros. Los que hablan quiché saben que son nombres de pájaros. Yo creo que vale la pena decirles que en lengua maya quiché los nombres de los pájaros los tomamos de su canto, de modo que nombrar a un pájaro es cantar con él.
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3: Es la hora 18:21 minutos.

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0: Es la hora 18:28 minutos.
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3: Cada mañana al despertar. Para agradecerle al Señor la gentileza de un nuevo día, es decir, de una nueva oportunidad. Porque siempre se puede empezar de nuevo. En una eternidad siempre se puede empezar de nuevo. Y esto es tan cierto como que el paraíso no está perdido, sino olvidado.

0: Es la hora 18:30 minutos.
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8: Es la hora 18:36.
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0: Es la hora 18:43.
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1: Es la hora 18:50 minutos.
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0: ¡Coqui Ramírez!
1: Gracias.
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0: Es la hora 18:58 minutos.
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2: Sonido del agua. Poco a poco me duermo entre tu arrullo. Tanca, en cada marzo hay algo en mí que florece formando versos. Tus ojos, si me vieran, tal vez lo notarían. Hola, mi nombre es David Galicia Ardón, así me pueden encontrar en redes sociales y envío un fraterno saludo a todas las personas que nos están escuchando y a quienes viven y disfrutan la poesía.
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0: Mi táctica es mirarte, aprender como sos, quererte como sos. Mi táctica es hablarte y escucharte, construir con palabras un puente indestructible.
1: Es la hora 19 en punto.
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4: Es la hora 19, 5 minutos.
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0: Es la hora 19:12.
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2: Sentimos por última vez. Sentimos por última vez la tierna humedad de los labios y vimos nuestros alientos entrelazados, esfumándose con las últimas palabras que intercambiamos. Recorrimos con nuestras yemas los humedecidos senderos de nuestra carne para que la memoria del cuerpo retenga lo que la memoria del corazón ha dispuesto a olvidar. Tus dedos estarán entre mis dedos, mis labios permanecerán en tu boca y nuestros nombres escaparán de vez en cuando como polizones entre los melancólicos suspiros que se elevan furtivos con la complicidad de la noche. Hola, mi nombre es David Galicia Ardón, así me pueden encontrar en redes sociales y envío un fraterno saludo a todas las personas que nos están escuchando y a quienes viven y disfrutan la poesía.
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0: al maestro Antonio.
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2: Es la hora 19, 18 minutos.
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4: Una cosa digo, si su señoría me permitiera y se guardara de...

de voy. Yo he venido por caminos donde se gasta la noche, donde la luna y el vino se festejan con desorden. Y he aprendido lo que sé, que si no es mucho es suficiente para tomar cada día lo que al cabo me contente. Apurado y presuroso, solamente voy de paso, como pasan por el bosque los senderos intrincados, por las tierras altas y las sólidas colinas. Por mis cortas barbas y no me placen las vistas, debí ser hijo de halcones y morar cumbres y cimas, y avistar a los viajeros en pie como las encinas.

0: Es la hora 19, 25 minutos.
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0: Es la hora 19:30 minutos.
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0: Es la hora 19:31 minutos.
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0: Es la hora 19:39 minutos.
1: Frente a mí, el rojo púrpura de las trinitarias. 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Un licor dulce destila en la garganta. 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

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vaso, un colegio de pago, un compás, una mesa camilla, una nuez o bocado de Adán, menos una costilla, una bici diabética, un cúmulo, un cirro, una estrato, un camello del rey Baltasar, una gata sin gato.

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3: Es la hora 19:48 minutos.
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0: Es la hora 19:56 minutos.
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2: Muñequita de porcelana. Y comienza este texto con una incógnita. Cabe la pregunta, ¿en qué consiste ser niña? O en otras circunstancias, lo difícil que es ser niña. Si juegas a la pelota, si saltas como loca, corres, gritas y otras veces te tragas las lágrimas de dolor porque caíste y no quieres parecer débil, ¿ya no aparentas ser niña? Ya te juzgan. ¡Ay, esta machorra! ¿Por qué le suman debilidad o llaman a las feminas el sexo débil? ¿Quién inventó esta etiqueta y nos la ha hecho creer? No se trata de ser fuerte, ni de agredir, ni de llorar o no. Solo somos seres humanos, que dolemos con alguna pena, que de nuestras entrañas sale el coraje si es necesario, que al parir un hijo no solo escapamos a morir de dolor, sino tocamos el cielo, dando vida, dando amor. Esas etiquetas que marcan de por vida, ¡ya! ¡Desechémoslas! Si tan rico que es jugar con los varones, darte a trompadas en ocasiones, llorar cuando no podemos con algo y reír a carcajadas por estar felices, vestir como queramos, al equivocarnos, aceptarlo y echar pa'lante, sin complacer a nadie, siendo humanas, no el sexo débil, sino aquellas que cuando necesitan ayuda, la pidan, y si podemos darla, obsequiar en desborde, no viendo al hombre como enemigo, sino tal cual, a la par, como el humano imperfecto que se equivoca. Dejemos de criar varones abusadores y muñequitas indefensas, con el seudónimo de princesas, si para cuando se necesita el coraje, se quedan en una relación fallida, no avanzan por cuidar la casa, cuidando hijos, nietos, para que no crezcan con traumas. Y pobre de aquella que se rebela y sale de la etiqueta de la sociedad. Esa no es más que una puta queriendo soñar. ¡Atrevida! Ve y lava los platos. Ve y haz el aseo. Ve y cuida tu casa. Ve y viste con recato. Que para soñar, hacer y coger, para eso están los machos. Muñequita de porcelana, a ti que te tachan de débil, ve y atrévete a dar batalla. Ve y derrota tus mismas miserias, aquellas que te han hecho creer y te has condenado a vivir. Ve y vuelve al vientre y desde ahí mana la vida, esa que te enseñó que desde el inicio no eres el sexo débil, porque ahora estás aquí. Hincha ovarios y atrévete a vivir. Sin estereotipos, sin lástimas, sin tabús, cree, transfórmate y sé mujer. Hola, soy Wendy del Cid y con todo cariño les envío un fuerte y fraternal saludo. Espero se sientan identificados con mis letras. Gracias.
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0: Es la hora 20 en punto.
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0: Es la hora 20, un minuto.
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13: 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La canción es un bello acto que vive en el sonido como la constante creación. Prepara tus oídos y déjate influenciar por aquellos lobos, el mar muerto, el pájaro de fuego de Stravinsky, Juan el Bautista, el invierno de Copenhague, el Popol Vuh, los pasos y el eco de los pasos de Walt Whitman, el éxtasis de Manet, la campiña francesa, ¿por qué no? Las altas piedras de Baja California, las cigüeñas de Colmenar Viejo y tu corazón. Aunque pase todo el mundo entre los dos, sabes bien que canto solo para ti. ¿Cómo no amarte si contigo aprendí a hacer barcos con los dólares que morían en las alcantarillas de París? 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
1: Es la hora 20, 10 minutos.
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0: Es la hora 20:17.
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1: Código Violeta. En los albores del tiempo, cuando solo existían los sonidos de la naturaleza, nuestras madres inventaron el lenguaje. Poblaron de palabras el mundo, nombraron los amaneceres con sus puestas de luna y los atardeceres con sus exiguos soles. Bautizaron con nombres inéditos a las plantas, los animales, los ríos y lagunas, el mar y las montañas, las playas y desiertos, los nacimientos de agua, el fuego que calienta e ilumina, el viento que todo lo despeina. Crearon rituales sagrados, acompañados de rezo y canto. Reconocieron la gama de emociones humanas y las nombraron todas, desde el primer llanto, la ira, la risa, la tristeza y la alegría, la angustia, la nostalgia, el dolor y los placeres. Desde las sílabas primigenias nos heredaron las lenguas maternas que perviven, con sus claves para dar sentido a la existencia, la bienvenida a cada nuevo ser y la despedida a cada espíritu que viaja al infinito. Con sus códigos de magia nos descubren mundos asombrosos. Con su imaginación infinita nos han contado historias durante mil y una noches, habitadas por seres fantásticos que vuelan en alfombras para alejar los miedos. Nos han arrullado con sus cantos inmemoriales. Pero los patriarcas, que desaparecen todo lo que tocan, nos expropiaron del idioma, legado de las sabias ancestrales. Inventaron los canónicos, reglas y normas que invisibilizan a las mujeres, que aprisionan el habla femenina. Ellas deben sentirse agradecidas, dicen los usurpadores del lenguaje, porque en el universal masculino están incluidas. Como no hay opresión que dure eternamente, las mujeres están recuperando su fuerza creadora y están renombrando el entorno con su palabra violeta. Mi nombre es Ana Silvia Monzón, soy feminista, socióloga, comunicadora y también escribo poesía. Gracias por este espacio para compartir, para contactarnos, para encontrarnos y para tener esta posibilidad de compartir la palabra, ese enorme legado de nuestras ancestras.
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3: Es la hora 20:32.
4: Don Mendo no se...
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4: ¿No es esa la autobiografía de un come mierdas a un borbón pegado? Ordinaria, su lengua de lenguado y cursi no es sinónimo de usía. Pelma oficial, su napia de beata. Tópica, su prosapia de la seda. Boba, su sopa. Rancia, su corbata. Buen gusto usted, don Mendo no se hereda. Esteticualo, qué malos modales. Antes de sus regueldos semanales, lústrese los colmillos con lejía. Comprendo que se esconda tras su abuelo viéndome derrochar. Sírvase fría, la gracia que no quiso darle.
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6: Tenemos memoria.

0: Es la hora 20:40.
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2: Cajita de música. Siempre quise una cajita de música para mis joyas, aunque no tengo una sola, quizá para guardar recuerdos. ¡Qué infantil! Si mi cajita está acá, en mi caja torácica, y lleva mucho guardado, contiene lágrimas, risas, amor, desamor y hasta odio. Y la bailarina que baila a su alrededor soy yo. Esta mujer hecha de hormonas, de piel, de sensaciones, de deseos. Llora de vez en cuando, por lo general sonríe. Algunos dicen que es muy enojona, pero realmente esta bailarina solamente gira y gira en este mundo de vivos muertos que toman un corazón como cajita musical, que plastifican la vida y piensan que viven de vez en cuando, tan de vez en cuando que se detienen a contemplar. ¿A la cajita o a la bailarina? ¿Quién sabe? Lo cierto es que no hay cajita más hermosa y bailarina tan adecuada.
3: Hola, soy Wendy del Cid y con todo cariño les envío un fuerte y fraternal saludo. Espero se sientan identificados con mis letras. Gracias.
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1: Es la hora 20:51 minutos.
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0: Es la hora 21 en punto.
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0: Es la hora 21, un minuto.
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9: Pero me dicen Chinto Jiñocuago. Porque tengo tantas heridas como un tronco de jiñocuago en Camino Real Bella.

0: ¿Qué fue, hombre?
1: Clase verdugón que tenés en el frontispicio.
0: Ay, amigo, esta raya tiene su historia, ¿ves? Ya se la voy a palabrear. Deme el mi menor. Esta seña condenada en la frente se me...

0: hambre.
1: ¿Y ese agujero que te mira en el brazo derecho?
0: Este que parece brocal de pozo, hermano, también tiene su legítima historia. Agarre dimensión.

0: a la viuda, Chinto.
1: ¿Qué pasó?
0: Clase carretera la que tenés en el güergüero, hombre.
1: Sí, casi me huelan la gallina, hermano. ¡Pare la oreja, bella!

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3: Es la hora 21, 9 minutos.
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0: Es la hora 21, 18 minutos.
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Distancias, tiempos, lejanías, promesas, letras.

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1: Un trabajo, nada más. Bendito sea el trabajo que enaltece al obrero. Orgulloso soy proletario, trabajo por dinero. Antes de que el astro brille, me apresto a mi labor. Herramientas en la mano, una Browning y una Colt. Llego puntual a mi faena, a la hora acordada. Para mí, la hora buena. Para el otro, la marcada. Mi trabajo es impecable. Invisible es mi huella. Mas aunque salga triunfante, la invidente allá me espera. Me llaman el desalmado en cada titular. Pero ¿quién es más asesino? ¿El que mata o el que manda matar?
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3: Es la hora 21, 26 minutos.
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1: Es la hora 21:35 minutos.
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7: Es la hora 21:45.
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0: Es la hora 21:52.
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0: Es la hora 21:59 minutos.
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0: creo, Señor, firmemente.
1: Es la hora 22 en punto.
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Cuánto tiene de ser cierto el paso a tus parques abiertos y a las frescas sombras de tu pabellón. 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

0: Es la hora 22, 6 minutos.
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4: Es la hora 22, 14 minutos.
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0: Muchas gracias.
1: Es la hora 22, 23 minutos.
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3: Colache, ¿te acordás en el 74? Con Pepete estábamos en una fiesta en Zárate y un chico tomó la guitarra y cantó este vals tan, tan bonito, pequeña.

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1: Es la hora 22:32.
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1: Es la hora 22, 37 minutos.
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3: 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Shahewa kimbano arehampa kingwah kin naatisahon hasach. 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Kin kowin nekuri kimbir chawe. Hasri ri ucholah risachipal holomah. De vez en cuando camino al revés. Es mi modo de recordar. Si caminara solo hacia adelante, te podría contar cómo es el olvido.

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4: Es la hora 22:46.
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la importancia de verte, morderte los labios de preocupación. Eso es tan necesaria como verte siempre, como andar siguiéndote con la cabeza en la imaginación. Porque sabes y si no lo sabes no importa, yo sé lo que siento, yo sé lo que cortan después unos labios. Esos labios rojos y afilados y esos puños que te

0: Muchas gracias.
1: Es la hora 22, 55 minutos.
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1: וכבינה צינוי לא מימו וניר קהיר סצ'יינדו מירי החואקין סניור Ya se mexicanizó, pues que dice que no, pues que dice que sí. Usted lo viera en México, ahí anda tequileando con toda la bola de chamaconas. Las trae de un ala, pues. Yo lo he visto, que se coman los gusanos estos ojitos. Sí, señor, Joaquinito, ¿me estás oyendo? ¿O crees que estoy hablando mal de ti, mi amor? Sí te quiero mucho, mi cuate. Desde el primer día que nos vimos aquí, en los madriles, ¡ajúa! Te me caíste re bien. Me gustaste, por sincero. Me dijiste que me fuera...
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3: Es la hora 23, en punto.
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3: Es la hora 23, un minuto.
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0: Es la hora 23, 14 minutos.
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0: Es la hora 23:33 minutos.
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0: Es la hora 23:52 minutos.
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3: Es la hora 23:59 minutos.
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3: La humedad, 88%.
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0: Se escucha.
1: Eso es.
2: Gato.
0: ¡Qué bonito canta Colombia!
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0: Gracias, hermano.
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0: Es la hora 0:22 minutos.
1: Bajo los puentes.
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1: Se trata de vivir por accidente. Se trata de exiliarse en las batuecas. Se trata de nacerse de repente. Se trata de vendarse las muñecas. Se trata de llorar en los desfiles. Se trata de agitar el esqueleto. Se trata de mearse en los fusiles. Se trata de ciscarse en lo concreto. Se trata de indultar al asesino. Se trata de insultar a los parientes. Se trata de llamarle pan al vino. Se trata de engañar a los creyentes. Se trata de colarse en el casino. Se trata de dormir.
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0: Es la hora 0:27 minutos.
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1: Cuando he tratado de alcanzarte, cuando he tratado de alcanzarte, la distancia entre nosotros acrecenta y se hace abrumadora. Cuando trato de alejarme, mis pasos irremediablemente me llevan a seguir tus huellas, a recorrer los caminos por donde has transitado, a estar atento en las estaciones, buscando tu rostro en cada rostro y tu calor en cada efímero regazo de quienes transitan por estos caminos, pero nunca se quedan, ni lo harán. Hola, mi nombre es David Galicia Ardón, así me pueden encontrar en redes sociales, y envío un fraterno saludo a todas las personas que nos están escuchando y a quienes viven y disfrutan la poesía.
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3: Es la hora 0:37.
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0: Es la hora 0:46 minutos.
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2: Señora del Mecenas, solemne, centenaria, vacía, mercenaria. Así se yergue la elegante señora del Mecenas, entre la noble morada y el portal de las ventas. Imponente su fachada, inocente su mirada, afligida su historia por oscuros pasajes, decorados sus muros con disgustados lienzos, repletos sus rincones de dolientes recuerdos. La figura de un poder engendrado por las malas, símbolo de destrucción y dominio de otro credo, estandarte del triunfo del conquistador usurero, ruina del fracaso de un dios embustero.
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0: El belitre se adornaba, pero a mí no me engañaba cuando así acabó su canto. Observé que no contaba mucho porque terminaba misteriosamente cuando iba a decir que sabía y por evitar ser más largo cerraba la letanía. Otra vez dijo que sabe, pero no ha dicho qué cosa es lo que sabe y que es tan largo que no cabe en tanta prosa. Dije, citando orgulloso, con voz alta y bien templada, mi crítica elaborada a ese saber tan dudoso. Y el rufián me estuvo viendo desde distintas posturas, siempre contra la pared. Se me acercó cauteloso y exclamó, ¡otra vez usted! Pensé que me conocía y para salir del apuro dije desconfiadamente, vaya, no esté tan seguro. Él me miró de reojo y se acercó murmurando como el que recuerda un rostro mientras va refunfuñando. Cara angosta, nariz larga, el mismo no cabe duda. ¿Cómo dijo lo que dijo que entre la gente se escuda? Preguntó y yo repetí. Que otra vez dice que sabe, pero no ha dicho qué cosa es lo que sabe y que es tan largo que no cupo en cierta prosa. Digo y para que me escuche, a modo de comentario criticando diestramente su saber innecesario. El granuja pegó un brinco al recibir mi estocada, mas luego puso el semblante de a quien no le asusta nada y dijo distraídamente. Ya escuché su comentario, tonto pero insatisfecho. Le aclararé algunas cosas para su bien y provecho. Como piense que el saber se encierra en una tonada, deja la clara impresión de que no ha entendido nada. No entiende lo que le dicen ni aún quiere que digan más. Al mirar su absurdo caso, me permite recordar el cuento de la oreja chica, que junto a la oreja larga, nunca aprecia lo que escucha por llorar lo que le falta. Pero no se desanime. Sé de una forma segura en la que aprenda de mi ciencia su necia cabeza dura. Oigan el cuento que empieza y que escuchen con atención las jóvenes casaderas. A una fiesta asistí yo, donde el novio de la novia, quiero decir, el marido de la novia desposada, era el hijo de un tío mío de piel azul, ni más ni menos. El tío tenía un castillito que heredó de unos abuelos que murieron hace mucho cuando él era principito. Pero volviendo a la fiesta, quiero decir que invitado no asistí, por vergüenza e hidalguía. De tal suerte, me vestí de malandrín por bailar, confundido con la plebe, poco más de 4 días que se hubo de festejar. Y de este modo el sinvergüenza, recobrando la guitarra, cantó la canción más necia que ha escuchado aquel que aprecia la música acompañada y que con ademán gentil le dedicó a las doncellas, sí, las bodas de Erefil, para que aprendieran de ellas.
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9: Es la hora 0:56 minutos.
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0: Es la hora 1:00.
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0: Es la hora 1:01.
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sé si alguna vez les ha pasado a ustedes, pero el jardín botánico es un parque dormido en el que uno puede sentirse árbol o prójimo, siempre y cuando se cumpla un requisito previo: que la ciudad exista tranquilamente lejos. El secreto es apoyarse, digamos, en un tronco y oír a través del aire que admite ruidos muertos cómo en Millán y Reyes galopan los tranvías. No sé si alguna vez les ha pasado a ustedes, pero el jardín botánico siempre ha tenido una agradable propensión a los sueños, a que los insectos suban por las piernas y la melancolía baje por los brazos hasta que uno cierra los puños y la atrapa. Después de todo, el secreto es mirar hacia arriba y ver cómo las nubes se disputan las copas y ver cómo los nidos se disputan los pájaros. No sé si alguna vez les ha pasado a ustedes, pero las parejas que huyen al botánico, ya desciendan de un taxi o bajen de una nube, hablan por lo común de temas importantes y se miran fanáticamente a los ojos, como si el amor fuera un brevísimo túnel y ellos se contemplaran por dentro de ese amor. Aquellos dos, por ejemplo, a la izquierda del roble, también podría llamarlo almendro o araucaria, gracias a mis lagunas sobre pan y lineo. Hablan y por lo visto las palabras se quedan conmovidas a mirarlos, ya que a mí no me llegan ni siquiera los ecos. No sé si alguna vez les ha pasado a ustedes, pero es lindísimo imaginar qué dicen, sobre todo si él muerde una ramita y ella deja un zapato sobre el césped, sobre todo si él tiene los huesos tristes y ella quiere sonreír, pero no puede. Para mí que el muchacho está diciendo lo que se dice a veces en el jardín botánico: ayer llegó el otoño, el sol de otoño, y me sentí feliz como hace mucho. Qué linda estás, te quiero. En mi sueño de noche se escuchan las bocinas, el viento sobre el mar, y sin embargo aquello también es el silencio. Mírame así, te quiero. Yo trabajo con ganas, hago números, fichas, discuto con cretinos, me distraigo y blasfemo. Dame tu mano ahora, ya lo sabes, te quiero. Pienso a veces en Dios, bueno, no tantas veces, no me gusta robar su tiempo. Y además está lejos, vos estás a mi lado. Ahora mismo estoy triste y te quiero. Ya pasarán las horas, la calle como un río, los árboles que ayudan, el cielo, los amigos. Y qué suerte, te quiero. Hace mucho era niño, hace mucho y qué importa. El azar era simple como entrar en tus ojos. Déjame entrar, te quiero. Menos mal que te quiero.

No sé si alguna vez les ha pasado a ustedes, pero puede ocurrir que de pronto uno advierta que en realidad se trata de algo más desolado. Uno de esos amores de tántalo y azar que Dios no admite porque tiene celos. Fíjense que él acusa con ternura y ella se apoya contra la corteza. Fíjense que él va tildando recuerdos y ella se consterna misteriosamente. Para mí que el muchacho está diciendo lo que se dice a veces en el jardín botánico. Vos lo dijiste, nuestro amor fue desde siempre un niño muerto. Solo de a ratos parecía que iba a vivir, que iba a vencernos. Pero los dos fuimos tan fuertes que lo dejamos sin su sangre, sin su futuro, sin su cielo. Un niño muerto, solo eso, maravilloso y condenado. Quizá tuviera una sonrisa como la tuya, dulce y honda. Quizá tuviera un alma triste como mi alma, poca cosa. Quizá aprendiera con el tiempo a desplegarse, a usar el mundo. Pero los niños que así vienen, muertos de amor, muertos de miedo, tienen tan grande el corazón que se destruyen sin saberlo. Vos lo dijiste, nuestro amor fue desde siempre un niño muerto. Y qué verdad dura y sin sombra, qué verdad fácil y qué pena. Yo imaginaba que era un niño y era tan solo un niño muerto. Ahora, ¿qué queda? Solo queda medir la fe y que recordemos lo que pudimos haber sido para él que no pudo ser nuestro. ¿Qué más? ¿Acaso cuando llegue un 23 de abril y abismo, vos donde estés, llévale flores, que yo también iré contigo?

0: No sé si alguna vez les ha pasado a ustedes, pero el jardín botánico es un parque dormido que solo se despierta con la lluvia. Ahora la última nube ha resuelto quedarse y nos está mojando como alegres mendigos. El secreto está en correr con precauciones a fin de no matar ningún escarabajo y no pisar los hongos que aprovechan para nacer desesperadamente. Sin prevenciones me doy vuelta y siguen aquellos dos a la izquierda del roble, eternos y escondidos en la lluvia, diciéndose quién sabe qué silencios. No sé si alguna vez les ha pasado a ustedes, pero cuando la lluvia cae sobre el botánico, aquí se quedan solo los fantasmas. Ustedes pueden irse, yo me quedo.
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3: Es la hora 1:14.
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0: Es la hora 1:17.
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Mi táctica es mirarte, aprender como sos, quererte como sos. Mi táctica es hablarte y escucharte, construir con palabras un puente indestructible. Mi táctica es quedarme en tu recuerdo. No sé cómo ni sé con qué pretexto, pero quedarme en vos. Mi táctica es ser franco y saber que sos franca y que no nos vendamos simulacros para que entre los dos no haya telón ni abismo.

Mi estrategia es en cambio más profunda y más simple. Mi estrategia es que un día cualquiera, no sé cómo ni sé con qué pretexto, por fin me necesites.

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6: Es la hora 1:26.
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8: El 6 de mayo estalla en violencia y con actos de revolución a través de toda Francia. El pastor Martin Luther King es asesinado.
9: Tus manos son mi caricia, mis acordes cotidianos. Te quiero porque tus manos trabajan por la justicia. Si te quiero es porque sos mi amor, mi cómplice y todo, y en la calle codo a codo somos mucho más que dos. Tus ojos son mi conjuro contra la mala jornada. Te quiero por tu mirada que mira y siembra futuro. Tu boca que es tuya y mía, tu boca no se equivoca. Te quiero porque tu boca sabe gritar rebeldía. Si te quiero es porque sos mi amor, mi cómplice y todo, y en la calle codo a codo somos mucho más que dos. Y por tu rostro sincero y tu paso vagabundo y tu llanto por el mundo, porque sos pueblo, te quiero. Y porque amor no es aureola ni cándida moraleja, y porque somos pareja que sabe que no está sola. Te quiero en mi paraíso, es decir, que en mi país la gente viva feliz aunque no tenga permiso. 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

de mayo estalla en violencia y con actos de revolución a través de toda Francia. La masa estudiantil llega a paralizar el país.

0: Es la hora 1:37 minutos.
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2: 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Shahewa kimbano arejampa kinguaj kin naatisajon hasach. Hueta shata colon kimbin chonowach. Kin kowin nekuri kimbir chawe. Hasri ri ucholaj risachipal holomaj. De vez en cuando camino al revés. Es mi modo de recordar. Si caminara solo hacia adelante, te podría contar cómo es el olvido.

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1: Momentos. Buscando entre mis escombros encontré tantos recuerdos, creyéndolos olvidados. Disfruté verlos de nuevo y robaron mi sonrisa. Por momentos los ojos se aguaron con tristeza, pero ya no con dolor. Y eso que es parte de mi pasado, hoy en día me tiene de pie. Ahora comprendo que valió la pena bajar esas tantas libras por días de no comer. Que la almohada fue tantas veces mi cómplice confesora. Me escuchó sin juzgar. Acogió mi pecado y acarició mi cabello, logrando adormecer mi inquietud. Que las noches hincada de rodillas, llorando de incertidumbre y sin fuerza, me hicieron más humana. Y aunque no todo es perfecto, el sol sale todas las mañanas, con ese brillo, con ese calor, quemando y dejando correr el sudor por mi frente, permitió que su luz me hiciera sentir viva. Sin quitarle supremacía a la luna, con esa oscuridad que atrapa, siendo ella tan bella, tan mística, acompañada de pequeños cometas de luz que a mi parecer son diminutos, pero a la vez son tan grandes, cuando han secado mis lágrimas. Escucharon musitando mi dolor en plena noche, con el viento rozando mis mejillas, y viendo mi cuerpo semidesnudo, no me juzgaron, solo me acogieron en mi dolor. De cómo esas estrellas fugaces se llevaron mis deseos consigo, alimentando mi esperanza. Solo me resta decir que la vida ha sido perfecta. Entre las respuestas que se me han dado y los silencios que me han acompañado, han convertido mi monotonía en recuerdos, en experiencias que ahora me tienen viva, atenta y más humana. Hola, soy Wendy del Cid y con todo cariño les envío un fuerte y fraternal saludo. Espero se sientan identificados con mis letras. Gracias.
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3: Es la hora 1:48.

0: benditas sean las raras excepciones, los moratones de los vulnerables, los labios que aprovechan los rincones más olvidados, más inolvidables. Bendito sea, bendito sea, los santos milagrosos, los gordos cariñosos, los locos que se creen napoleones, las pálidas lesbianas, los dulces maricones, los mocos de la gente con ventanas, los tuertos que no quieren ver visiones, los muertos que se mueren con las ganas.
1: Benditos sean los ceros a la izquierda,
0: benditos los que no tienen en ningún lugar, los de Viva Zapata, Mantepierna, las camas que se llaman soledad, el sable del sablista, la caries del dentista, los buenos aires, los malos maridos, las drogas veniales, la sopa del cocido, los listos que parecen subnormales, los que pudieron ser y no han querido, los descendientes de los animales.
2: Malditos sean los justos, los sumisos, los que tiran penaltis de cabeza, los que para mear piden permiso, los súbditos del dios de la certeza,
0: los que adornan las notas de sus hijos, los probos ciudadanos, los niñatos, los que follan con red y a plazo fijo, los canallas que nunca han roto un plato. Maldita sea la voz de la experiencia, que casi se equivoca media suma, la pipa de la paz con la conciencia, los oiga que en mi taxi no se fuma, los que se mojan poco cuando llueve, los que son

que se emocionan por pasar el rato. Las tímidas que salen respondonas. La mancha en la bragueta del beato. Bendita sea. Bendito sea. Los parias con salino, los gallos de las divas, los gallos de las piernas de las cojas, las amapolas rojas, la abuela en San Fermín, los récords que no salen en los cines, los cínicos que lloran en los cines, los tréboles de tres o cuatro hojas, las enfermeras que suben la fiebre, las tetas de pezón hospitalario, los gatos que no dan gato por liebre, los misterios gozosos del rosario, las novias del toreo, los bronquios del minero, los tristes que se ríen de la tristeza.

y la belleza. 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

grupos de interés, los finiquitos, los que jubilan a los jubilados, los talibanes del último grito, los que se pasan nunca de la raya, los mamporreros de la simetría, los que exhiben el móvil en la playa, los que hacen tratos con la policía. ¡Maldito sea! ¡Maldito sea! ¡Maldito sea!

la importancia de verte, morderte los labios de preocupación. Eso es tan necesaria como verte siempre, como andar siguiéndote con la cabeza en la imaginación. Porque sabes, y si no lo sabes no importa, yo sé lo que siento, yo sé lo que cortan después unos labios, esos labios rojos y afilados, y esos puños que tienen.

0: Muchas gracias.
1: Es la hora 1:58.
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3: Código Violeta. En los albores del tiempo, cuando solo existían los sonidos de la naturaleza, nuestras madres inventaron el lenguaje. Poblaron de palabras el mundo, nombraron los amaneceres con sus puestas de luna y los atardeceres con sus exiguos soles. Bautizaron con nombres inéditos a las plantas, los animales, los ríos y lagunas, el mar y las montañas, las playas y desiertos, los nacimientos de agua, el fuego que calienta e ilumina, el viento que todo lo despeina. Crearon rituales sagrados, acompañados de rezo y canto. Reconocieron la gama de emociones humanas y las nombraron todas, desde el primer llanto, la ira, la risa, la tristeza y la alegría, la angustia, la nostalgia, el dolor y los placeres. Desde las sílabas primigenias nos heredaron las lenguas maternas que perviven, con sus claves para dar sentido a la existencia, la bienvenida a cada nuevo ser y la despedida a cada espíritu.
1: Es la hora 2:00.
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0: Es la hora 2:19.
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2: Entonces, he de convertirme en piedra. Solo así habré de contemplar los ataques elementales sin ser casi percibido, siendo cada vez más elemento, o tal vez viento, y llenar los resquicios vacíos del espacio, escudriñando diminutos orificios, escapándome de los dedos, o quizás fuego, y volverme ataque fulminante y asesino, ser al mismo tiempo dador, regalándote destellos y luces, posiblemente agua, para escurrirme constante y de súbito entre peñascos y abismos inimaginables. Pero seguiría siendo limitado. Mi fin sería marcado por el inicio del otro. Quizás deba ser todo al unísono. Y no, no lo soy. Y veo cómo tus diminutos brazos alcanzan el todo infinito. Y cómo tu voz llena todo el espacio. Y todo resquicio es llenado por tus fulminantes ojos color verde fantástico. Realizo. Me veo humano. Me veo mortal. Interna externa.

¿quién me tomará? ¿Quién irá conmigo? Aquí estoy en pie, amigos. Soy yo un cantor desde el fondo del pecho. Mis flores y mis cantos desgranan ante los hombres. Una gran piedra taco, grueso madero pinto, y en ellos pongo un canto. Se hablará de eso un día, cuando yo me haya ido, del modelo de cantos que dejo en la tierra. Allí vivirá mi corazón, allí vendrá de la región de la niebla mi recuerdo, y vivirá mi nombre eternamente.

Me dieron muy corto el cable. ¿Cómo va? Quiero invitar esta noche a alguien que ha sido, no sé si ser muy buena onda porque nos ha hecho sufrir por parejo a Alexis y a mí y a algunos de ustedes. Es un gran músico, yo lo aprecio bastante. Es el señor, el doctor Jack Schuster. Esta canción la escribimos hace bastante tiempo, como en el 95, y salió a partir de una persona.

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0: Es la hora 2:39 minutos.
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2: Un trabajo, nada más. Bendito sea el trabajo que enaltece al obrero. Orgulloso soy proletario, trabajo por dinero. Antes de que el astro brille, me apresto a mi labor. Herramientas en la mano, una Browning y una Colt. Llego puntual a mi faena, a la hora acordada. Para mí, la hora buena. Para el otro, la marcada. Mi trabajo es impecable. Invisible es mi huella. Mas aunque salga triunfante, la invidente allá me espera. Me llaman el desalmado en cada titular. ¿Pero quién es más asesino? ¿El que mata o el que manda matar?
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1: Tal como soy. Desperté recorriendo mil caminos, pero cada camino, cada vereda, subían y bajaban, mostrándome en ocasiones el paraíso y en muchas más el purgatorio. En instantes fui feliz, otros más lloré. En ocasiones entregué todo mi ser y en muchas más el egoísmo tomó posesión de mí. Construí un mundo de mentiras y me ahogué en mis verdades. Nadé hacia lo imposible, volé hacia mis sueños, mas sucumbí a mi realidad. Tejí cada anhelo con hilo invisible, saboreé el amor y eructé dolor. Amé sin límites, me enamoré una y mil veces. La desilusión fue mi compañera, la risa fue mi escudo y el valor para conocerme salió de mis entrañas. De igual manera me he traicionado tantas veces como las estrellas en el infinito. Y aquí estoy, con ganas de volver a intentar, de vivir, de amar y, ¿por qué no?, de volver a llorar. Pero sin cambiar nada, pues lo vivido es mi orgullo, seguiré siendo tal como soy.
2: Hola, soy Wendy del Cid y con todo cariño les envío un fuerte y fraternal saludo. Espero se sientan identificados con mis letras. Gracias.
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0: Es la hora 2:57 minutos.
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2: Sentimos por última vez. Sentimos por última vez la tierna humedad de los labios y vimos nuestros alientos entrelazados, esfumándose con las últimas palabras que intercambiamos. Recorrimos con nuestras yemas los humedecidos senderos de nuestra carne para que la memoria del cuerpo retenga lo que la memoria del corazón ha dispuesto a olvidar. Tus dedos estarán entre mis dedos, mis labios permanecerán en tu boca y nuestros nombres escaparán de vez en cuando como polizones entre los melancólicos suspiros que se elevan furtivos con la complicidad de la noche. Hola, mi nombre es David Galicia Ardón, así me pueden encontrar en redes sociales y envío un fraterno saludo a todas las personas que nos están escuchando y a quienes viven y disfrutan la poesía.
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0: Es la hora 3 en punto.
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Mire, esto siempre le va a funcionar mejor. Antes de que empiecen las primeras lluvias de invierno, porque se siente el aroma de la tierra húmeda. Esto alborota las ánimas. Si se escucha con cuidado, se les puede oír llorando y hasta es indispensable la veladora, el copal o un rosario. Hay que rezarle a la Virgen de Guadalupe todas las noches. Va a ver que esto le sirve para librarse de enemigos, para el mal de amor, para perdonar y pedir perdón, encontrarse a sí mismo, aliviar la nostalgia, sonreírle a la muerte, para cualquier pena que tenga. Créame, esto es lo mejor en remedios para el alma.

0: Es la hora 3:17 minutos.
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0: Es la hora 3:36 minutos.
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0: Es la hora 3:48 minutos.
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3: Gracias por ser nuestro elemento. Gracias. Porque solo existimos para ustedes. Muchas gracias, Sheila. Gracias por la vibra.

0: Es la hora 4 en punto.
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0: Es la hora 4:09.
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0: Es la hora 4:27 minutos.
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1: ¿Por qué amo la vida? Porque en cada paso de mi amanecer recorro existencia. Siento el viento fresco, invitación al despertar. Despertar al gozo, a la naturaleza, al pensamiento, a la palabra. E inevitablemente a la realidad. Pero veo los verdes emperifollando las alfombras amarillas, rojas, naranja y lila. Pétalos calendario, augurios de la nueva estación. Disfruto el contoneo de las hojas seduciendo al viento. Vuelo los tirabuzones de humo con sabor, alimento de un pueblo que aún mastica palabras asfixiadas. Mi sonrisa encuentra la sonrisa del recolector de basura, el estridente sonido de un desorientado mototaxi, de los trotadores con prisa de salud, las manos orgullosas que empujan un carruaje, despreocupadas de un incierto futuro, el saludo de la pareja de la banca tomados de la mano, con miradas enlazadas, invitación a una firme creencia en el amor. Bigotes despeinados y ágiles rabos festivos. ¿Que por qué amo la vida? Porque la otra cara de la realidad existe, duele, enfurece. El abuso y el prejuicio exacerba la impotencia, pero subleva la determinación. No va a robar mi capacidad de sonreír, ni mi palabra, ni mi esencia, ni mi orgullo de ser pluma mujer.
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0: Es la hora 4:46 minutos.
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1: Cuando he tratado de alcanzarte, cuando he tratado de alcanzarte, la distancia entre nosotros acrecenta y se hace abrumadora. Cuando trato de alejarme, mis pasos irremediablemente me llevan a seguir tus huellas, a recorrer los caminos por donde has transitado, a estar atento en las estaciones, buscando tu rostro en cada rostro y tu calor en cada efímero regazo de quienes transitan por estos caminos, pero nunca se quedan ni lo harán. Hola, mi nombre es David Galicia Ardón, así me pueden encontrar en redes sociales, y envío un fraterno saludo a todas las personas que nos están escuchando y a quienes viven y disfrutan la poesía.
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0: Es la hora 5 en punto.
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0: Es la hora 5:09.
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0: Es la hora 5, 23 minutos.
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0: how people will always be walking around here second-class citizens, or what you call 20th century slaves.
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0: Es la hora 5:35 minutos.
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2: El siguiente poema, esto tiene una característica particular. Está hecho en lengua maya quiché. No se puede traducir. Lo he leído en muchos países del mundo con personas que hablan otros idiomas y lo han comprendido. Esta es una ventaja, es un lenguaje universal. El poema se titula Cantos de pájaros. Es lo que yo llamo onomatopoesía. No se puede traducir, pero sí se puede sentir, independientemente del idioma que hable, hable quiché, hable mam, chuj, tzutujil, español, francés, inglés o alemán. Shirishitem chikop, cantos de pájaros. Clis, clis, clis, clis, clis, clis, clis, clis, clis, clis. Choc, choc, choc, choc. Tsunun, tsunun, tsunun, tsunun. Bokborish, bokborish, bokborish, bokborish. 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Tulul. Tulul, tulul, tulul, corupup, corupup, corupup, corupup. Tuk tuk, tuk tuk, tuk tuk, tuk tuk. Shar shar shar shar shar shar shar. Tukur, tukur, tukur, tukur. Kup, kup, kup. Kup, sakor, sakor, sakor, sakor, sakor, chik, chik, chik, chik, tukumush, tukumush, tukumush, tukumush, koptum, koptum, koptum, koptum. Isperpak, isperpak, isperpak, isperpak, tsikin, tsikin. 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Tsukulik, tsukulik, tsukulik, tsukulik. Chuek chik, chuek chik, chuek chik, chuek chik, chuek chik. Pashuch, pashuch, pashuch, pashuch. Hoh, hoh, hoh, hoh, hoh. Bueno, este es Cantos de Pájaros. Los que hablan quiché saben que son nombres de pájaros. Yo creo que vale la pena decirles que en lengua maya quiché los nombres de los pájaros los tomamos de su canto, de modo que nombrar a un pájaro es cantar con él.
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1: Viento que te llevas todas las cosas. Viento que te llevas todas las cosas. Sopla en mis palabras tristes. Sopla en mi trémula voz. Y hazla llegar al lugar donde ella se encuentra. Al sitio remoto donde sus ojos se posan y sus manos se encuentran con tu apacible toque. Llévate mi voz. Y en tus susurros, llévale los sueños que me quedan. Las esperanzas que fenecen. Hola, mi nombre es David Galicia Ardón. Así me pueden encontrar en redes sociales y envío un fraterno saludo a todas las personas que nos están escuchando y a quienes viven y disfrutan la poesía.
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0: Es la hora 5:59 minutos.
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0: Es la hora 6:00.
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0: La temperatura, 17 grados, 9 décimas. Es la hora 6, 10 minutos.
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2: A mí me gustan los gatos negros, el número 13, las giraluna que no siempre se levantan al alba, que odian el tiempo moderno y siguen su propio ritmo vital. La gente que no deja para después una conversación apasionante, que viven como si no existieran las agendas ni los horarios. Las ovejas negras, las brujas de todos los colores, las pócimas amorosas, las amistades largas y el chocolate espeso. Decirte quiero, nombrar en femenino para llevar la contraria a la real. Soñar porque no cuesta, memoriar porque molesta a quienes usurpan el poder. Develar el patriarcado y a sus hijos, el racismo y el clasismo, arrogantes y violentos, necrófilos los tres. Pero no hay humanidad que aguante, y aunque sea en otra era, otro mundo se construirá. A mí me gusta la risa franca, la mirada directa, la palabra clara, la sororidad cotidiana, el abrazo amoroso, los gestos generosos, la lealtad a toda prueba, los principios que no se venden, la dignidad intacta, un día sí y otro también. A mí me gusta ver amaneceres, pero más hablar con la luna, seguir la espiral del tiempo, recoger caracolas y llenarlas de voces que se multiplican, cuando unos oídos atentos se detienen a escuchar. Caminar sin rumbo, explorar atajos, ser perseverante, desafiar la autoridad, sobre todo la que se impone a golpes, sin razones, solo porque lo dice un papel, respaldado con la firma de impresentables que se ocultan tras las sombras de la impunidad. A mí me gusta la conspiración en colectivo, con sus sinsabores y desencantos, porque es anuncio de continuidad, y por eso me gusta convocar a las ancestras, escribir su historia para que no se olvide, que sus huellas tejieron nuestro presente y avizoran nuestro futuro. Mi nombre es Ana Silvia Monzón, soy feminista, socióloga, comunicadora y también escribo poesía. Gracias por este espacio para compartir, para contactarnos, para encontrarnos y para tener esta posibilidad de compartir la palabra, ese enorme legado de nuestras ancestras.
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0: La humedad, 82%. Es la hora 6, 27 minutos.
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0: La temperatura, 17 grados, 9 décimas.
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0: Es la hora 6:35 minutos.
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0: La humedad, 82%. Es la hora 6:47 minutos.
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0: La temperatura, 17 grados, 9 décimas.
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2: Muñequita de porcelana. Y comienza este texto con una incógnita. Cabe la pregunta, ¿en qué consiste ser niña? O en otras circunstancias, lo difícil que es ser niña. Si juegas a la pelota, si saltas como loca, corres, gritas y otras veces te tragas las lágrimas de dolor porque caíste y no quieres parecer débil, ¿ya no aparentas ser niña? Ya te juzgan. ¡Ay, esta machorra! ¿Por qué le suman debilidad o llaman a las feminas el sexo débil? ¿Quién inventó esta etiqueta y nos la ha hecho creer? No se trata de ser fuerte, ni de agredir, ni de llorar o no. Solo somos seres humanos, que dolemos con alguna pena, que de nuestras entrañas sale el coraje si es necesario, que al parir un hijo no solo escapamos a morir de dolor, sino tocamos el cielo, dando vida, dando amor. Esas etiquetas que marcan de por vida, ¡ya! ¡Desechémoslas! Si tan rico que es jugar con los varones, darte a trompadas en ocasiones, llorar cuando no podemos con algo y reír a carcajadas por estar felices, vestir como queramos, al equivocarnos, aceptarlo y echar pa'lante, sin complacer a nadie, siendo humanas, no el sexo débil, sino aquellas que cuando necesitan ayuda, la pidan, y si podemos darla, obsequiar en desborde, no viendo al hombre como enemigo, sino tal cual, a la par, como el humano imperfecto que se equivoca. Dejemos de criar varones abusadores y muñequitas indefensas, con el seudónimo de princesas, si para cuando se necesita el coraje, se quedan en una relación fallida, no avanzan por cuidar la casa, cuidando hijos, nietos, para que no crezcan con traumas. Y pobre de aquella que se rebela y sale de la etiqueta de la sociedad. Esa no es más que una puta queriendo soñar. ¡Atrevida! Ve y lava los platos. Ve y haz el aseo. Ve y cuida tu casa. Ve y viste con recato. Que para soñar, hacer y coger, para eso están los machos. Muñequita de porcelana, a ti que te tachan de débil, ve y atrévete a dar batalla. Ve y derrota tus mismas miserias, aquellas que te han hecho creer y te has condenado a vivir. Ve y vuelve.
0: Es la hora 7 en punto.
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0: Es la hora 7, un minuto.
11: 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El espacio, como siempre, sigue igual de hermoso, incluso sin ti.

0: La humedad, 88%. Es la hora 7:14 minutos.
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0: La temperatura, 17 grados, 9 décimas.
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0: Es la hora 7:23 minutos.
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0: Es la hora 7:30 minutos.
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0: La humedad, 88%. Es la hora 7:36 minutos.
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1: La temperatura, 17 grados, 9 décimas.
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1: Es la hora 7:46.
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9: 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Shahewa kimbano arejan pa kinguaj kin naatisajon hasach. Hueta shata colon kimbin chonowach. Kin kowin nekuri kimbir chawe. 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De vez en cuando camino al revés. Es mi modo de recordar. Si caminara solo hacia adelante, te podría contar cómo es el olvido.

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0: Es la hora 8 en punto.
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1: Sentimos por última vez. Sentimos por última vez la tierna humedad de los labios y vimos nuestros alientos entrelazados, esfumándose con las últimas palabras que intercambiamos. Recorrimos con nuestras yemas los humedecidos senderos de nuestra carne para que la memoria del cuerpo retenga lo que la memoria del corazón ha dispuesto a olvidar. Tus dedos estarán entre mis dedos, mis labios permanecerán en tu boca y nuestros nombres escaparán de vez en cuando como polizones entre los melancólicos suspiros que se elevan furtivos con la complicidad de la noche. Hola, mi nombre es David Galicia Ardón, así me pueden encontrar en redes sociales y envío un fraterno saludo a todas las personas que nos están escuchando y a quienes viven y disfrutan la poesía.
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0: Es la hora 8:18 minutos.
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0: Es la hora 8:30 minutos.
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0: Es la hora 8:33 minutos.
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0: Es la hora 8:53 minutos.
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2: Señora del Mecenas, solemne, centenaria, vacía, mercenaria. Así se yergue la elegante señora del Mecenas, entre la noble morada y el portal de las ventas. Imponente su fachada, inocente su mirada, afligida su historia por oscuros pasajes, decorados sus muros con disgustados lienzos, repletos sus rincones de dolientes recuerdos. La figura de un poder engendrado por las malas, símbolo de destrucción y dominio de otro credo, estandarte del triunfo del conquistador usurero, ruina del fracaso de un dios embustero.
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0: Es la hora 9 en punto.
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0: Es la hora 9:10.
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2: Es la hora 9:24 minutos.
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0: Es la hora 9:30 minutos.
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0: Es la hora 9:48 minutos.
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4: 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Es la hora 10 en punto.
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4: Es la hora 10, 8 minutos.
5: En otro tiempo, en este espacio, estuve sin número de veces contigo. El espacio, como siempre, sigue igual de hermoso, incluso sin ti.

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1: Momentos. Buscando entre mis escombros encontré tantos recuerdos, creyéndolos olvidados. Disfruté verlos de nuevo y robaron mi sonrisa. Por momentos los ojos se aguaron con tristeza, pero ya no con dolor. Y eso que es parte de mi pasado, hoy en día me tiene de pie. Ahora comprendo que valió la pena bajar esas tantas libras por días de no comer. Que la almohada fue tantas veces mi cómplice confesora. Me escuchó sin juzgar. Acogió mi pecado y acarició mi cabello, logrando adormecer mi inquietud. Que las noches hincada de rodillas, llorando de incertidumbre y sin fuerza, me hicieron más humana. Y aunque no todo es perfecto, el sol sale todas las mañanas, con ese brillo, con ese calor, quemando y dejando correr el sudor por mi frente, permitió que su luz me hiciera sentir viva. Sin quitarle supremacía a la luna, con esa oscuridad que atrapa, siendo ella tan bella, tan mística, acompañada de pequeños cometas de luz que a mi parecer son diminutos, pero a la vez son tan grandes, cuando han secado mis lágrimas. Escucharon musitando mi dolor en plena noche, con el viento rozando mis mejillas, y viendo mi cuerpo semidesnudo, no me juzgaron, solo me acogieron en mi dolor. De cómo esas estrellas fugaces se llevaron mis deseos consigo, alimentando mi esperanza. Solo me resta decir que la vida ha sido perfecta. Entre las respuestas que se me han dado y los silencios que me han acompañado, han convertido mi monotonía en recuerdos, en experiencias que ahora me tienen viva, atenta y más humana. Hola, soy Wendy del Cid y con todo cariño les envío un fuerte y fraternal saludo. Espero se sientan identificados con mis letras. Gracias.
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0: Es la hora 10, 28 minutos.
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0: Es la hora 10:30 minutos.
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0: Es la hora 10:45 minutos.
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1: Conjuremos la condena patriarcal de parir con dolor, la maldición bíblica que nos culpabiliza por el pecado original. Evidenciemos a los dioses de todos los Olimpos que han construido cielos, purgatorios e infiernos a su medida. Tradiciones a su conveniencia, costumbres irracionales, nociones del bien y el mal para beneficio de unos pocos mortales, que expropian y enajenan cuerpos y sueños, cuerpos y vidas, cuerpos y mentes. Abjuremos de los miles de libros que desde tiempos inmemoriales repiten una y otra vez que las mujeres somos inferiores, contra la evidencia que revela una y otra vez que sin nosotras la vida no es posible, que nuestro ADN es imprescindible. Repudiemos toda pretensión machista de explicar la marcha de la historia como una sucesión de actos heroicos que en realidad exaltan la necrofilia, violencia, muerte y despojo, violencia, muerte y abuso, violencia, muerte y más muerte. Develemos la intriga patriarcal que nos ha privado de los placeres, que ha usurpado nuestras creaciones, que ha arrebatado nuestros saberes, que ha saqueado nuestras arcas, que se ha apoderado de nuestra palabra, que ha robado con alevosía y ventaja nuestra historia y nuestra memoria. Exorcicemos a los demonios misóginos, cuyo oficio es tendernos trampas, lanzarnos maleficios, hacernos perder la cordura, con brebajes que nos adormecen la conciencia y el espíritu de lucha, que nos hacen malgastar nuestras energías y poderes. Convoquemos a este ritual de limpia universal, a las sabias ancestras, a las madres y abuelas, a las brujas y curanderas, a las comadronas y hierberas, a las científicas y maestras, a las sacerdotisas de todos los tiempos que han descifrado los ciclos de la luna, los misterios de la vida y de la inefable muerte. Confabulemos para desterrar el miedo, para derribar los muros y borrar las fronteras que nos enfrentan y separan. Conspiremos para transformar con ternura, para construir sin violencia, para recibir con alegría a cada nueva vida, a cada criatura que nos redime como humanidad. Mi nombre es Ana Silvia Monzón, soy feminista, socióloga, comunicadora y también escribo poesía. Gracias por este espacio para compartir, para contactarnos, para encontrarnos y para tener esta posibilidad de compartir la palabra, ese enorme legado de nuestras ancestras.
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4: Es la hora 10:58 minutos.
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4: Es la hora 10:59 minutos.

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0: Gracias por asistir a nuestra cita informativa de lunes a viernes de 11 de la mañana a 12 del mediodía. La Federación Guatemalteca de Escuelas Radiofónicas FEJER le presenta el noticiero Mayacat, informando desde los territorios en idiomas maternos y español. Una producción de hombres y mujeres periodistas con enfoque comunitario que le trasladan lo más importante de su comunidad en el idioma materno y lo traslada al español para que no solo en Guatemala, sino en otras latitudes del mundo se puedan informar de lo que está ocurriendo en los territorios diversos de Guatemala. Sea bienvenido y bienvenida. La dirección general de este informativo está a cargo del licenciado Walter Cook, director ejecutivo de la FEJER. En la conducción y producción le acompaña Juan Pablo Montenegro Rojas. Durante 60 minutos le acompañaré en un recorrido para conectar con las voces de las y los periodistas que le trasladan la información de primera mano desde las comunidades y en los idiomas maternos. Bienvenido y bienvenida también a quienes nos siguen a través de nuestras redes sociales. En Facebook y en X estamos como Federación Guatemalteca de Escuelas Radiofónicas FEJER. En Instagram le invitamos a ubicarnos como FEJER-Noticias, FEJER-Noticias, y en TikTok también ponemos a su disposición el canal @FEJER-Mayacat. Sea bienvenido y bienvenida. Recuerde que puede comunicarse a través del 5948-9473. Mensajes de texto y notas de voz, 5948-9473. Comienza la emisión del viernes 18 de septiembre.
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0: Tenemos información desde Chiquimula, desde Chimaltenango y de otras latitudes del territorio nacional. Quédese con nosotros. Además, le presentamos información de México acerca de los aportes que realiza la radio comunitaria.
2: El conocimiento, consejo y guía de las abuelas y abuelos en la energía del día del calendario Cholquía.
0: La conexión la hacemos con Radio La Voz de Atitlán. El equipo de comunicación de esta emisora afiliada a FEJER nos presenta la herencia de nuestras ancestras y ancestros. La sabiduría de las abuelas y los abuelos es presentada en el idioma del pueblo maya Tzotzil desde Santiago Atitlán, Sololá.
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0: Bien. Hablamos sobre la energía caboclo. La energía caboclo es una abuela. Es la abuela, es el nahual de las comadronas, de las curanderas. Si eres nahual caboclo, puedes recibir parto, puedes recibir enfermos, puedes curar a niños, puedes recibir bebés con problemas y lo puedes ayudar. Abuela caboclo es la encargada de las comadronas. Caboclo también es el nahual de los temazcales que lo usamos en nuestra vida, que usaron nuestros abuelos. Que el temazcal es una medicina, es el que nos calienta, es el que cura a la mujer recién dado a luz, es el que cura las enfermedades de los bebés que sufren, que lloran por las noches, solo entra la noche, empiezan ellos con el sufrimiento. Para la persona que padece del estómago, tiene que pedir a la abuela caboclo para que lo cure. Y también para la persona que es caboclo, tiene que ver también que no se niegue de atender a mujeres que le cuente su problema. En la mano de la persona que es caboclo está la solución de las personas.
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0: momento de las noticias en la Federación Guatemalteca de Escuelas Radiofónicas FEGER. Gracias por acompañarse de la señal en este viernes 18 de septiembre de 2026. Comenzamos con los enlaces con la red de periodistas Mayacat. Vamos al departamento de Sololá. La conexión es con Radio La Voz de Atitlán, porque la periodista Maya Tzutujil Berta Damián nos tiene información acerca del rescate de una ave. Los detalles los conocemos en el siguiente enlace.
1: Un reporte y atenachi los bomberos voluntarios de Xinga San Lucas Tolimán el 14 de septiembre. 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Tras el reporte realizado por los bomberos voluntarios de San Lucas Tolimán el pasado 14 de septiembre, personal de Guardia Recursos del Consejo Nacional de Áreas Protegidas, CONAP, asignado a la Reserva de Uso Múltiple Cuenca del Agua Titlán Rumcla, brindó apoyo para el rescate de un búho que presentaba lesiones en una de sus alas este jueves 17 de septiembre, donde los especialistas realizaron la coordinación necesaria para poner a salvo el ave y gestionar su traslado hacia el Centro de Rescate Antigua EXOC, donde recibirá atención veterinaria especializada, además de los ciudadanos necesarios para su recuperación. Informando desde los territorios para Noticiero Mayacati, Radio La Voz de Itlán, Berta Damián.
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0: En esta ocasión el enlace es con la Asociación Voces Nuestras de Costa Rica para conocer qué es lo que está ocurriendo en la región mesoamericana. Desde México hasta Panamá la información llega a través de una red de corresponsales que semana a semana nos traslada el sentir, el latir de Mesoamérica. Adelante con la información. En la conducción queda Génesis R. Cruz.
4: En Honduras.
5: A 2 años del asesinato del defensor ambiental

0: La audiencia preliminar fue reprogramada para el próximo 1 de octubre. Desde Radio Progreso en Honduras, tenemos el siguiente reporte.
1: A 2 años del crimen del ambientalista Juan López se denuncia impunidad. 2 años han transcurrido desde el crimen contra Juan López. La comunidad local, junto con organizaciones nacionales y delegaciones internacionales, han convertido la conmemoración en una feria popular de memoria y de compromiso de lucha. El padre Ismael Moreno, más conocido como el padre Melo, analista político e investigador, denuncia la impunidad que rodea el caso, ya que, aunque hay señalamientos contra los autores materiales, estos están en completa libertad.
2: Bueno, que existe una justicia selectiva, una justicia que favorece únicamente a quienes tienen poder, dinero y privilegios, y una justicia que se aplica a rajatabla en contra de la gente pobre. Ustedes saben que las cárceles están repletas de gente pobre, pero a los ricos se les aplica y ahora se les aplica interpretando la ley. Y eso es lo que ocurre 2 años después. De Juan López, lo que tenemos es un proceso continuo de construcción de impunidad, porque es cierto que hay capturados, pero, por ejemplo, los responsables acusados de ser autores intelectuales gozan de medidas sustitutivas, mientras ni se les ocurre pensar que hay de otro círculo, otro tipo de anillo que tiene en las alturas, que tiene la más alta responsabilidad. Es más, creo yo que la justicia se va a acabar aplicando a quienes dispararon, pero detrás de ellos están los verdaderos autores que organizaron el asesinato.
3: La iglesia sigue pidiendo justicia. ¿Cuál es el apoyo realmente al comité y al pueblo del departamento de Colón?
2: Bueno, mire, la iglesia está tan comprometida como, por ejemplo, la Conferencia Episcopal y la Universidad Católica de Honduras concedieron el premio Juan López en su segunda edición al Comité Municipal de Lucha por los Bienes Comunes y Públicos de Tocoa. Y creo yo que es de una manera contundente de decir, estamos en la lucha por que se conozca la verdad y se haga justicia en el caso de Juan López. Y apoyamos a aquellas organizaciones conformadas por personas que no solamente están comprometidas, sino que corren un alto riesgo en estas circunstancias de impunidad.
1: Escuchábamos las reacciones del padre Ismael Moreno hablando sobre el caso de Juan López, que cumple 2 años de ser asesinado y este crimen está en completa impunidad.
4: En México,
0: queremos poner la mirada en quienes hacen radio desde las comunidades y junto a ellas. Quienes recorren los territorios, escuchan las historias y abren sus micrófonos para que las voces lleguen más lejos. Porque la radio comunitaria es mucho más que hablar frente a un micrófono. Es escuchar, acompañar y estar cerca de las personas, de sus derechos, sus preocupaciones y sus luchas cotidianas. Desde Radio Guaya, nuestra corresponsal nos cuenta por qué estas voces siguen siendo tan importantes para sus comunidades.
5: Desde Radio Guayacocotla en México, les compartimos la siguiente producción, que va enfocada a celebrar y reconocer el trabajo de quienes hacen comunicación a través de la radio.
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1: Muy buenos días, ¿cómo se encuentran el día de hoy? Ya estamos en este programa en el itacate. Recuerden que la...

0: En México, varias radios comunitarias surgen para darle voz a sus pueblos, para que denuncien, informen y sobre todo ser escuchados. De esta manera, han nacido muchos locutores que acompañan procesos de lucha.
1: Ya no me hagas
0: una voz. Puede

0: Puede parecer algo sencillo, una voz que escuchamos todos los días, que llega desde un radio, desde una bocina o desde cualquier dispositivo.
1: Entramos a su casa, los metemos hasta la cocina, hasta su trabajo, hasta incluso hasta en el baño, donde quiera que lo estén escuchando, nosotros entramos.
2: Pero cuando esa voz sale de una radio comunitaria, lleva consigo algo más. Lleva historias, recuerdos, preocupaciones, alegrías y las palabras de toda una comunidad.
0: Hoy queremos dedicar este espacio a quienes nos hacen posible que estas voces lleguen hasta nosotros.
2: A quienes se colocan frente a un micrófono para informar, acompañar, conversar y compartir.
0: 14 de septiembre, Día del Locutor. Día del Locutor.
2: Y queremos recordarlo desde la mirada de quienes hacen radio comunitaria. Escuchemos desde Radio Yoctlactoli de Colatlán Izhuatlán de Madero a nuestros compañeros locutores Rosario Martínez y Leo García, que nos cuentan qué significa para ellos la radio.
3: Algo que a mí me gusta mucho en lo personal es poder compartir lo que yo sé. Entonces, a mí compartir desde la radio, pues, me gusta mucho. Y aprender también de la gente, porque luego, pues, con los comentarios que hacen las personas, los mensajes, pues, se va aprendiendo. Es un aprender mutuo y, pues, siempre hay oportunidades también para seguir creciendo como persona y, pues, también como tal, como locutor.
4: Lo que a mí me gusta de la radio es que acompaña a la gente. Tú puedes, por ejemplo, estar sin luz y mientras tú tengas una radio de pilas o que se cargue con el sol, la radio puede estar sonando y puedes estar acompañando a un sinfín de personas, entreteniéndolas, contándoles una historia, contándoles tu día. Y la verdad es que para mí la radio significaría acompañar.
0: Una voz puede durar solamente unos segundos al aire, pero una historia puede quedarse en la memoria durante muchos años. Y por eso es lo que hace tan especial a la radio, que cada voz puede convertirse en parte de la memoria de una comunidad.
5: Desde niña yo crecí con ella, mi padre estuvo en la alfabetización.
6: Quiero ser tu tesoro para poder vivir.
2: Reconocemos a quienes todos los días se colocan frente a un micrófono, a quienes preparan programas, a quienes entrevistan, a quienes investigan, a quienes improvisan, a quienes se equivocan y vuelven a intentarlo.
0: A quienes aprenden de su comunidad y a quienes entienden que hacer radio es, sobre todo, escuchar y acompañar.
2: Pero también la radio le brinda espacio a los jóvenes. Escuchemos a Brian López desde la zona centro del estado en Radio Teocelo, que nos comparten su palabra de cómo hacen para llamar la atención de los jóvenes a través de la radio.
1: Nosotros lo hemos hecho por medio de temas de interés hacia jóvenes, porque ciertamente hay cosas que no le interesa, como a personas grandes no le van a interesar ciertas cosas que a los jóvenes, ¿me entiendes? Y pues siento yo que por ese medio hemos estado atrayendo más jóvenes. También por medio de pláticas a escuelas hemos estado haciendo en el programa de Sin Red, hemos estado yendo a preparatorias para que sepan también un poquito del proyecto que es radio y también un poquito del programa y también para que ellos participen y se escuchen por la radio, porque ellos al escucharse por la radio, pues es que la radio es no es lo mismo escucharte tú que, oye, mira, ahí estoy yo, ¿no? Y eso queremos que sientan ellos para que se acerquen, porque una radio joven es una radio para mucho tiempo.
2: Desde nuestra radio comunitaria felicitamos a todas y todos los locutores, a quienes defienden su territorio a través de la radio comunitaria.
0: Porque una comunidad que cuenta sus historias es una comunidad que mantiene viva su memoria.
2: Pero gracias a los radioescuchas que la hacen posible.
4: Bueno, yo le diría a la gente de primera, muchas gracias por estar escuchándonos todos los días. Sabemos que pues para nosotros es un poquito complicado que no nos vean y el mantenerlos entretenidos, pero hay gente a la que sí les gusta escuchar la radio, sí le gusta escuchar solamente una voz y ahí se va entreteniendo.
7: El que nos permitan llegar a su casa, a su corazón, sobre todo, el que elijan cualquier estación de radio, ¿no?
3: Pues igual agradecer a toda la gente que escucha y también invitarlos a seguir utilizando este medio de comunicación, porque a pesar de que hay nuevas tecnologías y pues nuevos reproductores de música y todo lo demás, la radio es una herramienta que no solamente sirve para escuchar, sino también para mantener esta conexión y este vínculo con la comunidad, con los que están fuera de casa.
1: Agradecer a toda la audiencia, ¿no?, que pues siempre está pendiente de Radio Teocelo y pues de las demás radios.
2: Gracias por acompañarnos en este programa. Y recuerden, la radio tiene una voz, pero esa voz pertenece a toda una comunidad. Les acompañó Elizabeth Jiménez y Emilio Espinosa.
8: Es la hora 11:32 minutos.
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14: Estamos de vuelta con más noticias. Queremos agradecer a las emisoras que se conectan para llevarle lo más importante desde los territorios. Radio Comunitaria Snub Jolón Conob, Radio La Dueña, Radio Chuemequená, Radio Cultural y Educativa, Radio Urbana, Comunitaria Xapsultacá, Comunitaria San Juan, La Petenera, La Voz de Atitlán, Balam Estéreo, Radio Chortí FM Tierra, Radio Utancaj, Tezulutlán Estéreo, Nahual Estéreo y La Voz de Colomba, transmitiendo en el horario estelar de 11 de la mañana a 12 del mediodía. En una retransmisión a las 2 de la tarde por TGW La Voz de Guatemala en sus frecuencias 107.3 y 107.5 FM. Contactamos nuevamente con La Voz de Atitlán. Vamos a recibir información de la periodista Maya Tzutujil, Berta Damián.
15: Jueves 17 de septiembre, inicio el proyecto, la calle principal, que no comunicaré desde Bangurar hasta la iglesia Alfa y Omega, próximamente en Mentagado Kinar. La comprensión y el apoyo que los vecinos que colchan el sector. Durante la ejecución, ya que con las molestias temporales en Kiben, pero sin embargo, beneficios los vecinos y visitantes. Juntos transformamos nuestra comunidad. La Municipalidad de Santiago Atitlán, el jueves 17 de septiembre, dio inicio al proyecto de mejoramiento de la calle principal en el tramo comprendido desde Ban Rural hasta la Iglesia Alfa y Omega. Próximamente será adoquinado, donde agradecieron la comprensión y el apoyo de los vendedores y vecinos y a todas las personas que transitan por ese sector, ya que les pidieron paciencia durante la ejecución de los trabajos, ya que existirán las molestias temporales, pero sería beneficio permanente para los vecinos y visitantes de la comunidad, donde ellos mencionan que siguen trabajando y contribuyendo juntos con una comunidad con mejores calles y mejores condiciones para todos. También mencionaron una frase que es: juntos transformamos nuestra comunidad. Informando desde los territorios, para Noticiero Mayacate y Radio La Voz de Itlán, Berta Amia.

0: Vamos ahora a contactar con la sala de redacción del noticiero Mayacat. El periodista Marco Hernández nos brinda una actualización de un análisis que se realizó al proceso de elección de la persona que debe dirigir la Contraloría General de Cuentas. Se aproxima el momento en que se debe elegir a esta persona, pero hay puntos que deben tomarse en consideración. A continuación, Marco Hernández nos trae las opiniones de tres analistas especialistas en la temática.
1: El proceso para el nombramiento de un nuevo Contralor General de Cuentas se acerca a su culminación. El próximo 8 de octubre del 2026, el Congreso de la República elegirá entre la nómina de los 6 candidatos que le entregue a la comisión de postulación correspondiente al próximo Contralor General de Cuentas del país, entidad encargada de la fiscalización del uso del erario público, del dinero, de los impuestos de los guatemaltecos, cómo son gastados los impuestos por parte de las instituciones del Estado. Al respecto de cómo avanza el proceso de elección de la nómina por parte de la Comisión de Postulación, tuvimos la oportunidad de conversar con tres expertos analistas en la materia. Por una parte, Carmen Aida Ibarra, integrante del Movimiento Pro Justicia, comenta su análisis.
2: Estamos por finalizar el proceso de postulación de candidatos a Contralor General de Cuentas y creo que ha sido un proceso diferente al resto. Ha sido muy abierto, con mucha publicidad y transparencia. Hemos podido ver todo. El padre Miquel Cortés, el presidente de la comisión, ha sido muy acertado en la conducción del proceso, pero el problema sigue siendo la calidad y las vinculaciones políticas de quienes se están postulando. En este momento no me atrevo yo a decir quién es mejor, porque en realidad la mayoría de los aspirantes conocidos tienen tacha, algunas muy fuertes, otras menos fuertes, y todos los demás pasan inadvertidos. Son los llamados aspirantes grises que después se pueden convertir en un lastre para la institución. De manera que si bien desde el punto de vista técnico el proceso ha sido muy bueno, muy público y muy transparente, no tenemos realmente la expectativa de que de ahí salga una buena sexteta de candidatos, porque en realidad no están postulados aquellos que no tengan tachas. Yo diría que todos tienen algo que los compromete con algún grupo de poder político y eso es inevitable en esta situación, pero vale mencionar que ha sido un ejercicio político o está siendo un ejercicio político interesante que ha puesto a prueba a decanos, al rector y a los representantes gremiales.
1: Por otra parte, el abogado Eddie Kush de la organización Alianza por las Reformas analiza.
3: La Contraloría General de Cuentas es una de las instituciones más importantes para el país, especialmente porque es uno de los eslabones que realmente puede combatir la corrupción. A diferencia del Ministerio Público, la Contraloría puede emitir sanciones preventivas, puede monitorear en el momento los proyectos, y de ahí la importancia de la Contraloría en un contexto electoral en el que va a haber mayor presupuesto, el más alto en la historia de Guatemala, y por eso mismo el Contralor que venga va a tener un papel trascendental para que estos fondos públicos no sean utilizados para la compra de votos el próximo año y que también de alguna forma mantenga una independencia frente a las redes de poder, digamos el pacto de corruptos que ha incidido dentro de las o ha tratado de incidir en las elecciones generales y que buscan de alguna forma posicionar y cooptar esta posición. Entonces, una invitación a todos los jóvenes que nos están viendo de los medios y que también están en sus comunidades para que mantengan un ojo en este proceso y que puedan de alguna forma participar, informarse y también decidir en su momento.
1: Por último, el director ejecutivo del Instituto Centroamericano de Estudios Fiscales, ICEFI, Ricardo Barrientos, hace un llamado a la población a estar pendientes de la situación.
4: ¿Quién es el responsable de revisar si el dinero público se usó bien? ¿Quién es el responsable de verificar que no solo se haya hecho la obra, sino que la obra sea de buena calidad? ¿Quién es el responsable de decidir si se le da o no se da el finiquito a una persona para que pueda ser candidata, candidato a cargo de elección popular? El Contralor General de Cuentas. Está ocurriendo ahora en septiembre, ya noviembre es demasiado tarde, el 8 de octubre el Congreso de la República toma la decisión. Enterémonos, participémonos, informémonos.
1: Para el Noticiero Mayacat, Marco Hernández informando desde los territorios.
0: Momento de un nuevo contacto con la periodista Berta Damián desde Radio La Voz de Atitlán, emisora afiliada a FEJER. Ahora nos trae información desde este punto del país. Escuchamos la nota en el idioma del pueblo maya tzutujil.
5: El jueves 17 de septiembre, comunicado más que el comité sin mejoramiento sin cambios chuchas sin cuestión metzkenhay van a ser aquellos que ya querchulik viajar a Jarasamar así que acá ya acá quiebra aquí quien va a formar parte sin que haga comité.
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5: Este fue el comunicado que brindó el Comité de Mejoramiento de Calle Chuchichac, donde mencionaron que este lunes 21 de septiembre se llevará a cabo la fundición de la calle Pichol, donde invitaron a toda la población a formar parte de esta dicha actividad, ya que es por el bien común de todas las personas y en especial para los agricultores o los que van a ir a recoger leña en los montes. Fue la información brindada por el comité que se dio a conocer o se informó el día jueves 17 de septiembre. Informando desde los territorios para Noticiero Mayacati, Radio La Voz de Itlán, Berta Damián.
7: Es la hora 11:49.
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2: Sala de redacción nos tiene información acerca de la lucha por la defensa de los territorios en Guatemala. El periodista Marco Antonio Hernández Arévalo nos cuenta acerca del caso.
3: Comunidades de Guatemala contra Trexa. Las comunidades en resistencia contra la empresa transnacional transportadora de energía eléctrica de Centroamérica, Trexa, presentaron ayer, jueves 17 de septiembre, un amparo en la Corte de Constitucionalidad en contra de que el Congreso apruebe dos iniciativas de ley, la 6665 y la 6712, ambas que favorecen a la empresa y al transporte de energía en el territorio nacional, pero denuncian las comunidades sin consultárseles sobre principalmente el paso de torres en áreas comunales y protegidas, torres de alta tensión. Los detalles fueron dados a conocer en una conferencia de prensa frente a la Corte de Constitucionalidad.
4: Esta acción de amparo presentada el día de hoy, representantes de organizaciones sociales, pueblos, autoridades ancestrales y estructuras comunitarias, nos hacemos presentes ante la Corte de Constitucionalidad para presentar un recurso de amparo por el intento del legislativo en aprobar la ley 6665, que se encuentra en segunda lectura y que ha sido promovida por los partidos Cabal y UNE. La iniciativa 6665, denominada Ley de Infraestructura Urgente para el Transporte de Energía Eléctrica, Ley Trexa, busca facilitar el transporte de energía de alta tensión, no ha sido creada para atender demandas locales de mejora de servicio o acceso al derecho de energía eléctrica de las comunidades rurales, que siguen siendo una demanda justa. En realidad es una ley dedicada a los transportistas de energía eléctrica que aglutinan el capital nacional e internacional. Reconocemos la importancia del derecho humano a la energía eléctrica, pero categóricamente rechazamos la violación a derechos de comunidades y pueblos por parte de las empresas beneficiadas por contratos y concesiones para generar, transportar y comercializar energía eléctrica a costa de los derechos de los pueblos. La iniciativa 6665 y también la 6712 no son la solución a la problemática que se ha impuesto a los pueblos que habitan sus territorios en todo el país. El mal servicio de las empresas distribuidoras y la comercialización de la energía eléctrica a precios altos han contribuido al aumento de la pobreza, extorsionando a comunidades, criminalizando liderazgos, generando conflictividad entre comunidades, entre pueblos, entre familias, vecinas y vecinos, corrompiendo y dañando el tejido social y la paz, incitando a la violencia. A continuación, los derechos en riesgo por la aprobación de la ley.
5: Bancadas del Congreso pretende aprobar leyes que afectan derechos colectivos y protegidos por la Constitución Política, como la protección del medio ambiente, afectación ambiental directamente para áreas de recargas hídricas, pues de la ley pone un riesgo la cobertura boscosa por priorizar del paso de las torres y cableado de alta tensión otorga áreas de transicionales de las empresas amenazando a las soberanías del país. Instalaciones de infraestructura eléctrica de áreas protegidas sin importar de la zonificación establecida por la ley sin instrumentos de impacto ambiental. Imposición de servidumbre del territorio y terrenos comunales del uso agrícola. Agilización de licencias ambientales sin tiempo adecuado para revisar impactos ambientales, promoviendo más impunidad ambiental, criminalizada de derechos de defensa del territorio de tierras comunales y los bienes naturales, y limita derechos individuales y sociales de toda la población bajo fachadas de urgencia e interés público, vulnera a la autodeterminación de los pueblos sus propias prioridades de desarrollo del derecho de la consulta libre, previa e informada, del debido proceso y del registro de la certeza jurídica sobre las tierras. Hacemos un llamado a las comunidades, organizaciones del pueblo a manifestar su rechazo de la iniciativa 6665 que pone en riesgo derechos ambientales colectivos. Por lo tanto, exigimos a los diputados que aprueben leyes de beneficien a las comunidades del pueblo. Existen múltiples necesidades que no están siendo atendidas mientras que los intereses empresariales avanzan rápidamente.

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2: 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Bienvenidas y bienvenidos en nuestro espacio el día de hoy con nuestro programa de Junaoj, que significa un pensamiento. Un programa de animación, de concientización. Muchas gracias donde nos acompaña. Estamos ya en este día, viernes 18 de septiembre. Iniciamos nuestro programa con el significado del día de hoy, ya que en nuestro calendario maya hoy nos rige lo que es el ajau 5 kawok. Vamos a escuchar el significado en idioma quiché.
0: Las energías del sagrado fuego guían nuestros pasos e iluminan nuestro camino. El chumidal del día.
4: Ajau kawok.
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2: Viernes 18 de septiembre. Iniciamos nuestro
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La energía del día de hoy, 18 de septiembre de 2026, nos rige 5 Kagok, que representa la fuerza de la comunidad, la familia y la unión. Nos invita a compartir, colaborar y trabajar por el bienestar común, atrayendo abundancia y crecimiento. Es un día para fortalecer los lazos familiares, resolver diferencias y dejar atrás el egoísmo. El animal que rige este día es la tortuga, símbolo de paciencia, estabilidad, respeto por los ciclos de la vida. Ahaukawok nos recuerda que somos parte de algo más grande y que nuestras acciones pueden beneficiar a toda la comunidad. Es momento propicio para pedir a la Hau por la familia, la abundancia, la protección y el bienestar de nuestro pueblo.

0: Seguidamente en nuestro programa de Junaoj vamos a escuchar lo que es el segmento de efemérides. En nuestro segmento de efemérides vamos a hablar sobre cada 18 de septiembre de cada año inicia la fiesta patronal en honor a San Miguel en el departamento de Totonicapán. 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

0: Miguel.
1: José Miguel, príncipe valiente, protector en el cielo y en la tierra, que con tu espada de fuego ardiente alejas todo mal. Guardián de armadura celestial, que dijiste, ¿quién como Dios? Nadie como Dios. Sostén mi débil sendero con tu fuerza y tu amor. Cúbreme con tus grandes alas, guía mis pasos sin cesar. Y en medio de mis batallas, sé mi escudo al luchar. Oh, príncipe del cielo, vencedor de la maldad, aparta de mí el mal y llévame a Dios Padre Celestial. Pueblo de Totonicapán, ¿quién como Dios? Que resuene por los cielos, ¿quién como Dios? Que lo escuche la tierra entera, ¿quién como Dios? Muchas gracias.
2: Compartimos nuestro segmento de efeméride que une las comunidades, la población de Totonicapán, pero también saludamos a todos los pueblos quienes celebra en honor a San Miguel, a los pueblos en nuestro país que también son parte de la festividad en honor al santo patrono, ya que en Totonicapán inicia cada 18 de septiembre y culmina el 30 de septiembre. La alegría, la fiesta en honor al patrono, donde ya se ha iniciado hace ciclos, años, que une a la población en demostrar también la cultura, la identidad del pueblo.

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1: Seguimos con nuestro programa de Jungnaoj, un pensamiento. Muchas gracias, familias que nos acompañan en nuestro programa el día de hoy, a todas las emisoras que donde nos acompañan. Muchas gracias. Saludos cordiales a las emisoras, ya que saludamos a todas las emisoras afiliadas y aliadas a FEJER, a La Voz de Atitlán en Santiago, Atitlán Sololá, a Radio Utancaj en Poptumpetén, a Tezulutlán Estéreo en Cobán Alta Verapaz, a La Voz de Colomba en Colomba, Costa Cuca, Quetzaltenango, a Radio Estéreo Gerardi en Cobán Alta Verapaz, a Balam Estéreo en Cabricán, Quetzaltenango, a FM Tierra en Jocotán, Chiquimula. Y quienes también nos sintonizan a través de la radio, que también son parte de esta alegría, de este programa, de estos mensajes de animación, de concientización. Muchas gracias donde nos acompañan.

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1: En nuestro programa de Junaoj, un pensamiento, vamos a escuchar mensajes de animación, de concientización, ya que sabemos de que también muchas mujeres alzan la voz en estos días, ya a unos meses de las elecciones generales 2027 en nuestro país de Guatemala, donde el día de hoy vamos a hablar sobre la participación política de las mujeres, que es un derecho fundamental que abarca el sufragio, el liderazgo y la toma de decisiones en igualdad de condiciones para fortalecer la democracia de nuestro país. 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
2: Bueno, nosotras sabemos que primero se le dio voto a las mujeres alfabetas, porque desde antes de 1964 las mujeres no podían votar por ser analfabetas. Posteriormente se les dio el voto a las mujeres que fueran alfabetas, pero ahora nosotros creemos que las mujeres tenemos derecho a elegir y ser electas, y a elegir con voz y voto y saber analizar con un voto consciente a quienes vamos a elegir para que dirijan el país, tanto en el ejecutivo, en el legislativo, que son a los dos donde nosotros elegimos, y a los alcaldes. Apoyamos a los partidos de izquierda que sí verdaderamente

0: Participación de las mujeres precisamente por la violencia o porque en los partidos políticos no se ha cumplido, ¿verdad?, con que exista una verdadera cuota de la participación de las mujeres.
1: 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Continuamos con nuestro programa. Escuchemos otro mensaje más sobre la participación política de las mujeres indígenas en nuestro país de Guatemala.
2: Se nos asigna un rol muy hogareño, muy de familia, muy del cuidado, y entonces eso no permite una real participación de las mujeres, porque en lo que estamos pensando en tratar de dirigir nuestra casa y nuestra familia, hay procesos que se están llevando a nivel social, a nivel económico, donde nosotras no estamos participando. Y cuando digo nosotras, no me estoy refiriendo solo a las que estamos organizadas, sino a todas las mujeres que somos parte, podríamos decir de Sololá o de nuestro país Guatemala. El racismo y la discriminación continúa también, compañeras. En muchas ocasiones cuando nos movemos entre organizaciones nos entendemos, nos comprendemos, pero cuando salimos a hacer una defensa del papel importante que tiene la mujer, estamos recibiendo también muchos señalamientos y estamos también tratando de batallar día con día, no solo en la familia, en la escuela, sino que también en la sociedad. Y parte de eso, el racismo y la discriminación hacen un énfasis todavía en el papel que juegan las mujeres y que no se reconoce. La sociedad también permite que la mujer no goce de una equitativa participación. Si estamos haciendo, y esto lo podemos ver desde los niveles más comunitarios, ser parte de un COCODE, eso es hacer participación activa de la mujer, pero todavía cuesta porque los horarios, los tiempos, o que nos digan, bueno, ahora vamos a verificar el nacimiento, pero usted no va porque es mujer, no puede caminar mucho, se va a cansar, no va a subir la montaña. Desde ese momento ya nos están limitando a hacer una participación real. La pobreza, la educación, la salud y las brechas en el pleno laboral también, el acoso y la violencia son parte de las situaciones que nos afectan como mujeres. No nos podemos desempeñar de la misma manera por el mismo hecho de ser mujeres y peor aún por el hecho de ser mujeres indígenas. Encontré un dato, el INE, que es el Instituto Nacional de Estadística, que estima que en el 2023 nuestra población era de 17.602 habitantes. En base a eso nos damos cuenta que hacemos una representación como mujeres del 53.39% de población. Sin embargo, todavía nos están dirigiendo los hombres. Voy a dar algunas estadísticas porque es importante. Estamos en el puesto 26 de 33 países en América Latina. Estoy hablando de lo más grande, fuera de Guatemala. Y únicamente tenemos la participación en alcaldías, que es lo ya más interno en Guatemala, del 3.5. De 340 alcaldías, 12 son ocupadas por mujeres, pero de estas son pocas las mujeres indígenas. Un dato importante también que voy a dar, porque cómo nos reconocemos y cómo nos identificamos también. Hay mucha población en este momento que está siendo mayor de edad y resulta que se está identificando como
3: población ladina, aunque vengan de familias indígenas, de familias mayas. Entonces, eso también modifica, en este caso, las estadísticas, porque cuando lo enmarcamos en población indígena es una población menor, pero es como nos están identificando.

0: afectando también las nuevas generaciones. En base a eso, en el Congreso también tenemos de 160, únicamente 32 mujeres indígenas, únicamente se identifican 3, yo pude investigar. Entonces, esto también hace una diferencia porque si nos damos cuenta, sigue siendo una mínima cantidad cuando el nivel de población es más del 50%. O sea, los que deciden todo el tema de justicia en nuestro país, y aquí el tema indígena todavía no toca, todavía no ha alcanzado. Entonces, hay situaciones donde tenemos que seguir trabajando también como mujeres para poder hacer esa diferencia y para poder establecer esa participación real y política de las mujeres. ¿Es un trabajo arduo? Sí, porque no está reconocido en este momento. También únicamente tenemos puestos muy bajos para las mujeres. Entonces, estamos tratando de ver cómo motivar y cómo ver. Existen varios instrumentos internacionales que nos dan ese derecho, que nos permiten y promueven la participación de la mujer. Sin embargo, no en este momento, todavía no alcanzamos esa posición. Uno de ellos es la Convención Interamericana de Concesión de los Derechos Políticos de la Mujer. Otra cosa también que podemos decir es que muchas veces no conocemos esas convenciones. Y no porque no queremos. Yo conozco desde mi organización que nunca fueron a la escuela, no porque no quisieron. Tuvimos una guerra de 36 años de conflicto armado interno que no permitió que las compañeras pudieran tener esa oportunidad. Y también tenemos las compañeras que aunque quisieron, tuvieron que darle su espacio a sus hermanos, porque eran los que podían y los que tenían que salir adelante, porque las mujeres igual nos podíamos casar y bueno, el compañero nos iba a dar el sustento diario de comer. Entonces también hubo un sacrificio de varias compañeras que tuvieron que dar ese espacio a sus hermanos. Entonces hay muchas cosas desde la familia, desde la sociedad, que se han dado y que no han permitido la participación real de las mujeres y en este caso el acceso a la educación. También tenemos informe que se llama CEDAW, está sus siglas en inglés, pero aquí lo que hace es demostrar cómo está siendo el tema de violencia contra las mujeres. Y cuando nos damos cuenta y hacemos el acercamiento, nosotros llevamos varios años, varias organizaciones de mujeres, feministas, campesinas, en presentar estos informes, cómo se violentan, no solo en la familia, en la sociedad, sino también en el tema de los desalojos, en la defensa del territorio. Sin embargo, no se hace énfasis en estos informes, sino únicamente se da una recomendación. Y muchas veces esa recomendación no llega hasta donde uno quisiera. Tenemos la eliminación de la discriminación hacia las mujeres, y así puedo hablarle de varias convenciones, de varios acuerdos que se han tomado desde estados y que no logramos todavía nosotras llegar a ese proceso. Si llegamos, sí, se ha presentado, pero después no se le da el seguimiento necesario. Entonces, nosotras como organizaciones de mujeres indígenas, feministas, para poder hacer visible todas estas faltas que se cometen contra las mujeres. Sin embargo, hace falta todavía trabajo para seguir motivando y seguir haciendo presencia real desde las mujeres. Nos damos cuenta de que nos hace falta muchas cosas, de la posición que tenemos todavía en los cargos públicos, en la toma de decisiones, y resulta que no se hace un mayor trabajo. Hemos estado hablando en las reformas a la ley de partidos políticos porque estamos hablando de la participación tanto de hombres como de mujeres. Sin embargo, todavía se han hecho únicamente lecturas, pero no se le da un seguimiento real. Entonces, para la participación real y la toma de decisión desde las mujeres todavía nos hace falta muchas acciones que realizar para poder enfatizar este tema.
1: En nuestro programa de Junaoj, un pensamiento, compartimos estos mensajes para poder entender lo que es el derecho de la mujer en nuestro país, buscando siempre las oportunidades, la participación. Hemos visto hoy en día la participación de las mujeres ha avanzado. Por ejemplo, en los espacios de toma de decisiones, los cocodes, en cocopres. En otros espacios que lideran las mujeres. Pero también sabemos de que aún falta más demostrar la habilidad de la mujer, ya que nos compartieron estos datos. Las alcaldías aún falta la participación de las mujeres indígenas. En el Congreso también escuchamos de 160 diputados. Han llegado solo 3 mujeres indígenas. Hay mucho que trabajar. Estamos a unos meses de las elecciones. Es momento de tomar la decisión. Y poder alzar la voz, participar y buscar estas oportunidades de ser gobernantes. Ahora en nuestro programa escuchemos a Ana de Tierra Viva que nos comparta este mensaje, ya que también en la vida de la mujer en nuestro país anteriormente o aún también escuchamos de que la mujer no puede por ser mujer. Escuchemos este mensaje de la señor Ana.
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3: de que la historia de las mujeres ha sido una historia de lucha porque ellas han vivido como esclavas en las casas, no han tenido participación para que haya esa libertad que todos los años se siga exigiendo y demandando para que las mujeres tengan la participación y sobre todo las mujeres indígenas. En Guatemala las mujeres indígenas continúan en constante lucha para superar las barreras que les limita su desarrollo integral. Es por ello que se llama la reflexión para unificar esfuerzos y se fortalezcan medidas afirmativas para dignificarlas y en todos los aspectos de la vida. El CONAP reconoce, saluda y reafirma su compromiso con las mujeres indígenas que están asociadas a las gestiones de la diversidad biológica y a las transferencias de los conocimientos ancestrales a las presentes y futuras generaciones de las que ellas son legítimas poseedoras, basadas en el respeto, el equilibrio, la armonía, la convivencia y la conexión directa con la Madre Tierra. Se les llama a la reflexión a todas las personas que están en sintonía para que juntas y juntos luchemos para que las mujeres indígenas tengan una participación activa en la sociedad y también invitarlas a todas las mujeres también a que busquemos y luchemos para que se nos dé el espacio de participación en todos los ámbitos. Esto puede ser público y privado, la cual debemos de llegar y pelear por nuestros espacios en donde quiera que vayamos y no quedarnos calladas también. Es una de las reflexiones.

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1: Creo que eso es una parte muy importante. Lamentablemente a nivel nacional solamente existe un 3% de la participación en la política de las mujeres a nivel nacional. Tal vemos el caso de San Pedro La Laguna. Una alcaldesa está ocupando ahí sí que en la municipalidad administrativa. Qué bonito es ver el liderazgo de nosotras las mujeres, sin embargo, romper estos estereotipos donde se nos limita la participación. Entonces es importante que se involucren las mujeres, podamos alzar la voz. Yo creo que al momento de emitir un juicio, una opinión y darnos a conocer, no lo hacemos con el sentido de que lo sabemos todo, ¿verdad? Todo vamos a ir aprendiendo cada uno. Siempre lo he manifestado y he dicho de que todos aprendemos todos los días. Y si nosotras las mujeres, incluso hay varias instituciones que se dedican a las capacitaciones de mujeres en cuanto a liderazgo, empoderamiento, participación en la política, yo creo que esos son espacios que debemos de ir aprovechando para que las mujeres demuestren la capacidad que tenemos, ¿verdad?
2: Respecto a las próximas elecciones, sin duda son esos eventos que nos reúnen como guatemaltecos a tener que pensar cuál va a ser el horizonte que le vayamos a dar a nuestras sociedades, a nuestras comunidades, de qué manera nosotros podemos contribuir a seguir proyectando y fortaleciendo el liderazgo de las mujeres y de las mujeres indígenas. Son diferentes espacios de incidencia, de tomas de decisiones, sin embargo los desafíos que atravesamos las mujeres para poder ser escuchadas y posicionar nuestras necesidades desde esos curules todavía siguen pareciendo estar muy lejos de la participación real y verdadera que necesitamos las mujeres y las comunidades indígenas. Por lo tanto, desde este momento quiero invitar a todas las personas a que podamos estar atentos desde la conformación de las planillas, quienes van a ser las personas quienes estén encabezando y dirigiendo también los partidos políticos, y también necesitamos formarnos de manera consciente, crítica y objetiva para poder poder evaluar cada plan de gobierno, porque a partir de eso podemos definir cuáles son las estrategias y esos cambios que los candidatos, tanto a la municipalidad, las alcaldías, como diputados y presidentes también, pues ofrecen para que sigamos caminando al fortalecimiento de la democracia. Hoy invito a todas las mujeres para que nos animemos a estar ahí atentas como voluntarias cívicas ante los diferentes procesos electorales, pero que también nos sigamos animando y fortaleciendo para poder ser nosotras las que incidamos desde esos espacios de gobernabilidad.
0: Agradecemos estos mensajes que motiva a nuestras compañeras mujeres. A participar. Y aquí también saludos cordiales para Jennifer Ishmata. Y aquí escuchamos su mensaje, Jennifer, la reina del municipio de Nahualá. ¿Qué habló sobre la participación política de las mujeres? Buscando siempre las oportunidades, el desarrollo, el objetivo y bienestar de la población, de la familia y de la comunidad. También escuchemos a la compañera comunicadora Suri Gómez. Nos habla de la participación política de las mujeres.
3: Que nosotras nos informemos y sobre todo estemos al tanto de lo que sucede en nuestro país. Muchas incluso pensamos que la política es algo malo, incluso lo relacionamos con corrupción o asociamos con cosas que no nos interesan, pero realmente el tema político es algo muy importante, el poder analizarlo y sobre todo el que nosotras como mujeres estemos participando, tal vez no activamente en política partidista, pero sí en un espacio político en donde nosotras como mujeres podamos alzar la voz, podamos tomar decisiones y sobre todo el que nosotras votemos de una forma consciente. Es importante también que nosotras como mujeres estemos participando en estos espacios porque sabemos que muchas veces se nos ha excluido de algunos espacios de participación por el tema del machismo, por el tema de la exclusión. Incluso nosotras como mujeres indígenas tenemos también la barrera del racismo y la discriminación. Sin embargo, son espacios en donde históricamente se nos ha negado para que nosotras no participemos. Creo que es importante el que nosotras nos informemos primeramente sobre las propuestas que se nos planteen y sobre todo las propuestas que conllevan políticas públicas en favor de las mujeres y sobre todo también propuestas que incluyan la participación de nosotras, una participación real y no solo una participación en donde se aparente tener la inclusión de mujeres, sino que nosotras mismas podamos decidir y sobre todo el que las políticas también respondan a las necesidades de las mujeres, porque sabemos que las mujeres tenemos necesidades totalmente diferentes al resto de la población. Creo que es importante que nosotras también participemos en poder fortalecer estos liderazgos y sobre todo el que las mujeres también estemos al pendientes de todo lo que suceda en nuestro país, porque de alguna u otra forma nosotras también nos vemos afectadas en este tema, porque lamentablemente cuando no se tiene participación de las mujeres en estos espacios, por eso no vemos proyectos que incluyan a mujeres y es importante que nosotras podamos participar y así de manera colectiva poder armar también propuestas. Aprovechando el espacio, nosotras tenemos un espacio actualmente, es un espacio que se llama Café Comunitario como estrategia de participación política y ciudadana de mujeres indígenas, en donde también tenemos a 20 mujeres que se están prácticamente formando sobre el tema de participación política y es un espacio en donde también nos hemos dado cuenta cómo se ha podido construir de manera colectiva estos liderazgos y sobre todo el poder motivar a las mujeres en alzar la voz, porque muchas veces tenemos todavía ese miedo, tenemos todavía esa pena de nosotras opinar por nosotras mismas y creo que también es un espacio en donde nosotras hemos aperturado ese intercambio entre las mujeres y sobre todo el que ellas aprendan sobre el tema de participación política, porque la política no solo influye el tema de política partidista, sino que también el tema de cómo nosotras podemos incidir desde nuestro hogar, desde nuestra comunidad y desde nosotras mismas.
0: Continuamos con nuestro programa con la seño Silvia Yashón. Nos habla de este tema que estamos compartiendo sobre las elecciones generales para el año 2027 en nuestro país de Guatemala, y en donde anima a las mujeres a postularse en los espacios en la alcaldía, en los espacios de los diputados, y como también cómo no gobernar nuestro país. Escuchemos este mensaje.
4: Para los que nos escuchan, que ya próximamente habrá elecciones de presidente, diputados, alcaldes. Como mujeres, seamos conscientes de cómo está nuestro país. Prácticamente muchas veces solo vamos porque queremos aprovechar algo, un poquito, perdón la expresión, alimento, una canastita. Pensemos en el desarrollo de nuestras comunidades, pensemos en el desarrollo de nuestro país. Vemos que hay muchas cosas que no están desarrolladas, por ejemplo, las carreteras, las escuelas, muchos sistemas que no están funcionando bien. ¿Por qué? Porque no tenemos gobiernos que sepan desarrollar esas entidades. Entonces, como mujeres, pensemos bien a quiénes sí podemos elegir como presidente, como diputado, como alcalde. Yo sé que en cada comunidad pues tienen sus gustos, pero también pensemos en el desarrollo de nuestras comunidades. Así que como mujeres, no seamos títeres de las personas que están ahí como postulantes, presidente o diputado o alcalde, sino que decidamos por el desarrollo de nuestro país.
0: Durante estas elecciones también hemos visto la participación de las mujeres en la participación política, su animación a ellas.
4: Como mujeres sí tenemos potencialidad en dirigirnos, por ejemplo, o ser alcaldesa o ser algún diputado, presidenta. Resaltemos, mujeres de Guatemala, somos fuertes, somos de potencialidad, en la cual yo animo a las mujeres, los que tenemos ahí algún nivel académico. Ciertamente, hoy en día se pide el nivel académico, pero también es muy importante los que tienen esa capacidad que se resalten para obtener algún puesto, y que también pues tenga esa mentalidad de desarrollo integral y desarrollo comunal para el desarrollo del país.

0: 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En nuestro programa de Junaoj escuchemos por qué es tan importante la participación política de las mujeres.
1: Presidente, diputados, alcaldes, como mujeres, seamos conscientes de cómo está nuestro país. Prácticamente muchas veces solo vamos porque queremos aprovechar algo, un poquito, perdonen la expresión.
2: Todavía nos hace falta de seguir trabajando, de seguir haciendo. ¿Cómo podemos resolver y solventar esta falta de participación real de mujeres? Hace falta mucha formación y mucha organización para ir fortaleciendo, aunque muchas veces decimos, bueno, vamos otra vez y a formación, pero necesitamos tener datos, necesitamos tener también conocimiento de todos los convenios para poder hacer un hincapié y que la mujer realmente pueda participar. Incidencia y presión social. Si no estamos en la toma de decisión, no vamos a hacer cambios necesarios y reales, ni para nuestro municipio, ni para el departamento y tampoco a nivel nacional. Los derechos a la propia gobernanza. Tenemos varias cosas que identificar. Primero, el territorio. ¿Cómo estamos cuidando nuestro territorio? ¿Qué importancia le estamos dando? Que han venido procesos que han querido, por ejemplo, con el tema de la Abuela Lago. Ustedes saben que hay varios proyectos que quieren venir a imponer. Nunca nos preguntan, Nunca nos dicen si estamos de acuerdo, si eso es una acción que va a ir en beneficio de las mujeres. Entonces, esa es una parte también importante de tomar en consideración. La producción diversa. Sabemos que estamos en el altiplano guatemalteco, tenemos varias producciones de hortalizas, tenemos varias acciones que promover, pero debemos hacerlo desde nosotras. ¿Cómo nos sentimos? ¿Cómo estamos produciendo? ¿Qué estamos produciendo? ¿Para quiénes producimos? Porque esto es una parte importante también. Siempre estamos hablando de soberanía, de cómo nosotras nos tenemos que cuidar, pero resulta que muchas veces vendemos la mejor verdura y nos quedamos con la peor verdura. Entonces, esas cosas son con las que hay que ir trabajando también para poder hablar el tema de gobernanza propia y de decisión propia. Autonomía económica. En el momento en que nosotras como mujeres indígenas, como mujeres campesinas, podamos tomar desde nosotras mismas la decisión de cómo utilizar ese recurso económico, también es una parte de participación real de las mujeres. ¿Cómo vamos a utilizar ese recurso? Pero si todavía estamos vendiendo y entregando cuentas, eso no nos permite una autonomía económica.

nuestro programa de Junaoj también compartimos o escuchamos las dificultades que han encontrado nuestras compañeras mujeres por alzar la voz, por la participación política. Muchas veces las mujeres han sufrido discriminación, violencia, el racismo o la falta de oportunidades en la educación.

0: también buscando siempre los espacios donde han encontrado el machismo. Pero también hay hombres que apoyan a las mujeres. Y en esta oportunidad escuchemos al profesor Nelson Morales, como también al delegado del Tribunal Supremo Electoral del municipio de Nahualá, que anima a las mujeres en la participación política.
1: Es complicado hablar de un puesto político para una mujer. No sé si ha sido por miedo, por falta de interés o porque simplemente los hombres han sido muy machistas y han dejado a un lado a la mujer. Pero yo creo que no es en todos los municipios. Hay municipios en donde han sobresalido las mujeres. El mismo caso y ejemplo de San Pedro de la Laguna, una alcaldesa. Es un ejemplo para las mujeres que ellos puedan participar en estos comicios de la política. La mujer es un ser divino de Dios. La mujer es alguien que hasta el momento pues tiene que agarrar fuerzas y valor para no quedarse atrás, sino estar siempre, siempre al lado del hombre y no hacerse de menos.
2: Así es, pues es muy importante, ¿verdad? Porque ya los tiempos han cambiado, ¿verdad? Ahora pues el voto de la mujer vale mucho, así como la de un hombre, así que también las insto, ¿verdad? Para que puedan votar y pues puedan ser parte, ¿verdad? De fundamental también de elegir a nuestras autoridades, ya que como lo decía anteriormente, los tiempos han cambiado y pues las mujeres pueden ejercer tanto un trabajo como lo es un hombre, también puede hacerlo una mujer y también puede hacerlo decidir el voto esencial para el alcalde, presidente y diputado, lo puede hacer la diferencia pues una mujer también, así es. Que las votaciones del año 2027 es en junio del 2027 y pues el último día también para empadronarse es el 22 de marzo del 2027.
0: Agradecemos familias donde nos acompañan a través de Nahual Estéreo en el municipio de Nahualá. Animamos a todas las mujeres de nuestro país de Guatemala. Ya escuchamos estos mensajes de animación, de concientización, de motivación. Algo muy importante que nos compartieron, no tener miedo, no hacerse de menos solo porque es mujer. Las mujeres valen mucho, ya que la mayor parte de la población de nuestro país, según el censo del año 2023, 53.39% son mujeres. El voto de las mujeres vale mucho en nuestro país.

0: las y los animamos a elegir bien. Así que de esta manera finalizamos nuestro programa el día de hoy. Muchas gracias, familias, donde nos acompañaron con nuestro programa de Junaoj, un pensamiento. Invitamos a que sean parte de estos programas los días lunes, miércoles y viernes a las 12 del mediodía. Finalizamos nuestro programa, así que muchas gracias. 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

0: Es la hora 13:30 minutos.
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11: Viento que te llevas todas las cosas. Viento que te llevas todas las cosas, sopla en mis palabras tristes, sopla en mi trémula voz y hazla llegar al lugar donde ella se encuentra, al sitio remoto donde sus ojos se posan y sus manos se encuentran con tu apacible toque. Llévate mi voz y en tus susurros llévale los sueños que me quedan, las esperanzas que fenecen.
12: Hola, mi nombre es David Galicia Ardón, así me pueden encontrar en redes sociales y envío un fraterno saludo a todas las personas que nos están escuchando y a quienes viven y disfrutan la poesía.
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0: Es la hora 13:46.
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2: Cajita de música. Siempre quise una cajita de música para mis joyas, aunque no tengo una sola, quizá para guardar recuerdos. ¡Qué infantil! Si mi cajita está acá, en mi caja torácica, y lleva mucho guardado. Contiene lágrimas, risas, amor, desamor y hasta odio. Y la bailarina que baila a su alrededor soy yo. Esta mujer hecha de hormonas, de piel, de sensaciones, de deseos. Llora de vez en cuando, por lo general sonríe. Algunos dicen que es muy enojona, pero realmente esta bailarina solamente gira y gira en este mundo de vivos muertos que toman un corazón como cajita musical, que plastifican la vida y piensan que viven de vez en cuando, tan de vez en cuando que se detienen a contemplar. ¿A la cajita o a la bailarina? ¿Quién sabe? Lo cierto es que no hay cajita más hermosa y bailarina tan adecuada.
3: Hola, soy Wendy del Cid y con todo cariño les envío un fuerte y fraternal saludo. Espero se sientan identificados con mis letras. Gracias.
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0: Es la hora 14 en punto.
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0: La temperatura, 23 grados, 9 décimas.
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0: Es la hora 14, 12 minutos.
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0: La humedad, 57%. Es la hora 14, 24 minutos.
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0: La temperatura, 23 grados, 9 décimas.
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2: ¿Por qué amo la vida? Porque en cada paso de mi amanecer recorro existencia. Siento el viento fresco, invitación al despertar. Despertar al gozo, a la naturaleza, al pensamiento, a la palabra. E inevitablemente a la realidad. Pero veo los verdes emperifollando las alfombras amarillas, rojas, naranja y lila. Pétalos calendario, augurios de la nueva estación. Disfruta el contoneo de las hojas.
0: Es la hora 14:30 minutos.
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0: Es la hora 14:31 minutos.
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0: La humedad, 64%. Es la hora 14:45 minutos.
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0: La temperatura, 22 grados, 9 décimas.
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0: Es la hora 14:54 minutos.
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0: Es la hora 15 en punto.
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0: Es la hora 15:10.
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2: Es la hora 15:16.

0: Vamos a hacer eso, amor de boceado.
1: Es la hora 15:25 minutos.
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1: Es la hora 15:30 minutos.
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4: Es la hora 15:36 minutos.
5: Soltar todo y largarse, qué maravilla. Atesorando solo huesos nutrientes. Y lanzarse al camino pisando arcilla. Destino a las estrellas resplandecientes. 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
1: Es la hora 15:44.
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Quizá fue una hecatombe de esperanzas, un derrumbe de algún modo previsto. Ah, pero mi tristeza solo tuvo un sentido. Todas mis intuiciones se asomaron para verme sufrir y por cierto me vieron. Hasta aquí había hecho y rehecho mis trayectos contigo. Hasta aquí había apostado a inventar la verdad. Pero vos encontraste la manera, una manera tierna y a la vez implacable de desahuciar mi amor. Con un solo pronóstico lo quitaste de los suburbios de tu vida posible. Lo envolviste en nostalgias, lo cargaste por cuadras y cuadras y despacito, sin que el aire nocturno lo advirtiera, ahí nomás lo dejaste, a solas con su suerte, que no es mucha.

Creo que tenés razón. La culpa es de uno cuando no enamora, y no de los pretextos ni del tiempo. Hace mucho, muchísimo, que yo no me enfrentaba como anoche al espejo, y fue implacable como vos, mas no fue tierno. Ahora estoy solo, francamente solo. Siempre cuesta un poquito empezar a sentirse desgraciado. Antes de regresar a mis lóbregos cuarteles de invierno, con los ojos bien secos, por si acaso, miro cómo te vas adentrando en la niebla y empiezo a recordarte.

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1: Tal como soy. Desperté recorriendo mil caminos, pero cada camino, cada vereda, subían y bajaban, mostrándome en ocasiones el paraíso y en muchas más el purgatorio. En instantes fui feliz, otros más lloré. En ocasiones entregué todo mi ser y en muchas más el egoísmo tomó posesión de mí. Construí un mundo de mentiras y me ahogué en mis verdades. Nadé hacia lo imposible, volé hacia mis sueños, mas sucumbí a mi realidad. Tejí cada anhelo con hilo invisible, saboreé el amor y eructé dolor. Amé sin límites, me enamoré una y mil veces. La desilusión fue mi compañera, la risa fue mi escudo y el valor para conocerme salió de mis entrañas. De igual manera me he traicionado tantas veces como las estrellas en el infinito. Y aquí estoy, con ganas de volver a intentar, de vivir, de amar y, ¿por qué no?, de volver a llorar. Pero sin cambiar nada, pues lo vivido es mi orgullo, seguiré siendo tal como soy.
2: Hola, soy Wendy del Cid y con todo cariño les envío un fuerte y fraternal saludo. Espero se sientan identificados con mis letras. Gracias.
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4: Es la hora 15:55 minutos.
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6: Es la hora 16 en punto.
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0: Es la hora 16:07.
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3: Es la hora 16, 13 minutos.
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2: Es la hora 16:19.
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0: Buenas noches.
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0: Es la hora 16:28 minutos.
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0: Es la hora 16:36.
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1: Es la hora 16:44 minutos.
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Espero curarme de ti en unos días. 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Es posible. Siguiendo las prescripciones de la moral en turno, me receto tiempo, abstinencia, soledad.

¿Te parece bien que te quiera nada más una semana? No es mucho ni es poco, es bastante. En una semana se puede reunir todas las palabras de amor que se han pronunciado sobre la tierra y se les puede prender fuego. Te voy a calentar con esa hoguera del amor quemado. Y también el silencio, porque las mejores palabras del amor están entre dos gentes que no se dicen nada.

para reunir todo el amor del tiempo, para dártelo, para que hagas con él lo que tú quieras, guardarlo, acariciarlo, tirarlo a la basura. No sirve, ¿cierto? Solo quiero una semana para entender las cosas, porque esto es muy parecido a estar saliendo de un manicomio para entrar a un panteón.

0: Es la hora 16:53 minutos.
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2: Sentimos por última vez. Sentimos por última vez la tierna humedad de los labios y vimos nuestros alientos entrelazados, esfumándose con las últimas palabras que intercambiamos. Recorrimos con nuestras yemas los humedecidos senderos de nuestra carne para que la memoria del cuerpo retenga lo que la memoria del corazón ha dispuesto a olvidar. Tus dedos estarán entre mis dedos, mis labios permanecerán en tu boca y nuestros nombres escaparán de vez en cuando como polizones entre los melancólicos suspiros que se elevan furtivos con la complicidad de la noche. Hola, mi nombre es David Galicia Ardón, así me pueden encontrar en redes sociales y envío un fraterno saludo a todas las personas que nos están escuchando y a quienes viven y disfrutan la poesía.
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0: Del abismo, ni una voz para nombrarlo, solito se fue muriendo.
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0: Es la hora 17 en punto.
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0: Es la hora 17, un minuto.
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0: Es la hora 17, 11 minutos.
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1: Conjuremos la condena patriarcal de parir con dolor, la maldición bíblica que nos culpabiliza por el pecado original. Evidenciemos a los dioses de todos los Olimpos que han construido cielos, purgatorios e infiernos a su medida. Tradiciones a su conveniencia, costumbres irracionales, nociones del bien y el mal para beneficio de unos pocos mortales, que expropian y enajenan cuerpos y sueños, cuerpos y vidas, cuerpos y mentes. Abjuremos de los miles de libros que desde tiempos inmemoriales repiten una y otra vez que las mujeres somos inferiores, contra la evidencia que revela una y otra vez que sin nosotras la vida no es posible, que nuestro ADN es imprescindible. Repudiemos toda pretensión machista de explicar la marcha de la historia como una sucesión de actos heroicos que en realidad exaltan la necrofilia, violencia, muerte y despojo, violencia, muerte y abuso, violencia, muerte y más muerte. Develemos la intriga patriarcal que nos ha privado de los placeres, que ha usurpado nuestras creaciones, que ha arrebatado nuestros saberes, que ha saqueado nuestras arcas, que se ha apoderado de nuestra palabra, que ha robado con alevosía y ventaja nuestra historia y nuestra memoria. Exorcicemos a los demonios misóginos, cuyo oficio es tendernos trampas, lanzarnos maleficios, hacernos perder la cordura, con brebajes que nos adormecen la conciencia y el espíritu de lucha, que nos hacen malgastar nuestras energías y poderes. Convoquemos a este ritual de limpia universal, a las sabias ancestras, a las madres y abuelas, a las brujas y curanderas, a las comadronas y hierberas, a las científicas y maestras, a las sacerdotisas de todos los tiempos que han descifrado los ciclos de la luna, los misterios de la vida y de la inefable muerte. Confabulemos para desterrar el miedo, para derribar los muros y borrar las fronteras que nos enfrentan y separan. Conspiremos para transformar con ternura, para construir sin violencia, para recibir con alegría a cada nueva vida, a cada criatura que nos redime como humanidad. Mi nombre es Ana Silvia Monzón, soy feminista, socióloga, comunicadora y también escribo poesía. Gracias por este espacio para compartir, para contactarnos, para encontrarnos y para tener esta posibilidad de compartir la palabra, ese enorme legado de nuestras ancestras.
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3: Es la hora 17:22.
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1: Es la hora 17:31 minutos.
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en callar. Cambia el instante de oyente, que siempre habrá quien no te puede escuchar. Sin dejar de notar sus vacíos, tú los haces mirar hacia sí.

así. Los años de diferencia funcionan para detenernos a oír. 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

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Te lo dice este amigo que sueña un camino mejor si caminas con él.

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0: 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Gracias.
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2: Es la hora 17:39 minutos.
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la costumbre no decir te quiero a viva voz. Y aquellas cosas que hace algunos años nos hacían reír están tomando forma de recuerdo.

0: Colombia.
1: Gracias, Latinoamérica. Gracias, Alberto. Eres grande, papá.
2: Gracias, hermano.
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0: Es la hora 17:47 minutos.
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0: la belleza de las letras que nacen desde la profundidad del alma, convertidas en palabras, se pueden oír en las ondas sonoras de la radio.
1: Código Violeta. En los albores del tiempo, cuando solo existían los sonidos de la naturaleza, nuestras madres inventaron el lenguaje. Poblaron de palabras el mundo, nombraron los amaneceres con sus puestas de luna y los atardeceres con sus exiguos soles. Bautizaron con nombres inéditos a las plantas, los animales, los ríos y lagunas, el mar y las montañas, las playas y desiertos, los nacimientos de agua, el fuego que calienta e ilumina, el viento que todo lo despeina. Crearon rituales sagrados, acompañados de rezo y canto. Reconocieron la gama de emociones humanas y las nombraron todas, desde el primer llanto, la ira, la risa, la tristeza y la alegría, la angustia, la nostalgia, el dolor y los placeres. Desde las sílabas primigenias nos heredaron las lenguas maternas que perviven, con sus claves para dar sentido a la existencia, la bienvenida a cada nuevo ser y la despedida a cada espíritu que viaja al infinito. Con sus códigos de magia nos descubren mundos asombrosos. Con su imaginación infinita nos han contado historias durante mil y una noches, habitadas por seres fantásticos que vuelan en alfombras para alejar los miedos. Nos han arrullado con sus cantos inmemoriales. Pero los patriarcas, que desaparecen todo lo que tocan, nos expropiaron del idioma, legado de las sabias ancestrales. Inventaron los canónicos, reglas y normas que invisibilizan a las mujeres, que aprisionan el habla femenina. Ellas deben sentirse agradecidas, dicen los usurpadores del lenguaje, porque en el universal masculino están incluidas. Como no hay opresión que dure eternamente, las mujeres están recuperando su fuerza creadora y están renombrando el entorno con su palabra violeta. Mi nombre es Ana Silvia Monzón, soy feminista, socióloga, comunicadora y también escribo poesía. Gracias por este espacio para compartir, para contactarnos, para encontrarnos y para tener esta posibilidad de compartir la palabra, ese enorme legado de nuestras ancestras.
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3: Es la hora 17:57.
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5: Javier. Bien. Bien.

0: Javier, alguien que le avise, por favor, es que nos hace falta. Ah, que no saben quién es.
1: Un chico calvo que canta.

0: En la secundaria la llevan eso, o sea.
1: Que no cunda el pánico, por favor.
0: No, no, no, que no cunda el pánico. No tiren más pasos, no, no, no, no, no, no, no.
2: Es la hora 18 en punto.
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